0: Sold Out, you one and only, el Menoration Invitation. Si vas en ruta todavía para el conciertazo de Grupo Frontera en el MGM Music Hall aquí de Fenway, tune in right now. Use that talkback feature en la nueva y renovada aplicación de iHeartRadio so I can talk to you, you can talk to me, send the shoutouts. Y por supuesto que tremendo conciertazo se acerca en un ratito en el MGM Music Hall de Fenway. Grupo Frontera, more music coming right up. 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

de platicar contigo, quiero platicar sobre todo lo que te está pasando en tu vida, en tu fin de semana. ¿Qué pasó? Arroba DJ M a mi cuenta personal. Talk to me about it right now. Aquí me tienes hasta la medianoche, ya el after party, después de la zona mix, aquí con you, with me. Y después de aquí nos vamos para la suya. All right? Somos mis hermanos.

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7. Ok, me está diciendo Marilyn de la ciudad de Chelsea. Menor, por favor, quiero una, la más reciente de Gracie con Rawayana. Ok, got you. Gracie Rawayana. Rawayana que llega al MGM Music Hall en octubre. So, si quieres ganarte esas entradas, puedes down the iHeartRadio. En la sección de concursos, use the talk by feature. O 9, Ronaldo, que son.

me gustan los bebés. ¿Quién no? ¿Quién no? El que dice sí es mentiroso. Ok, escucha bien. Ahorita mismo te voy a dar más información en menos de 10 minutos sobre quién, sobre los conciertazos que llegan. We're about to enter September y vienen todos esos conciertos.

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platicar contigo. Me están contando muchas cosas, pero quiero platicar de tu vida. Check-in right now. So, si estás pasándola bien, si no lo estás pasando tan bien, hit me up. I got you. Aquí estoy para resolver o intentar. No mires.

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¿Ya viste la tremenda paliza que nos pegó los New York Yankees, man? Agarraron la serie 3-1 y hoy, disastrous, 14 carreras. Bueno, the last time I saw was 14 runs. 14 carreras for one. Bueno, paliza, no mires.

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Oye, ¿escuchaste de que hay special tickets para el tren to Gillette Stadium cuando llegue la bichota Karol G? Yo no sé. The only thing that I heard was the World Cup tickets. Pero la bichota ahora tiene special tickets to go see her at Gillette Stadium, right?

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0: 97.7, ya, chao, me marcho. Ya no hay tiempo para más, pero te dejo buenas manos con DJ Brian Ames, perdón. DJ Brian Ames está contigo hasta las 12 de la mañana y te veo mañana, mañana lunes. Recuperation, Totalation, con Immunoration, con Ricardo Sabatín a las 6 de la tarde, noche. Así que, spread love, be safe, good night, happy rest of your Sunday, and happy Monday.
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0: fundación. Perdón.
1: Adiós. Si es música de Karol G y Manuel Turizo, la escuchas aquí.
2: Papi.

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5: Hello, good morning, Dios conmigo, yo con él, él delante y yo tras él. Hoy es lunes, último día del mes de agosto, lunes 31 de agosto, it is the 31st. What is going on? Dayanara, buenos días.
6: Buenos días, buenos días, estoy lista para un nuevo mes.
5: ¿Te trató bien agosto?
6: Los meses siempre me tratan bien, siempre. Sí. Yeah, it was a good one.
5: Es imposible tratarte
6: Ryan,
5: mal.
6: Ryan cumplió años, tuve a mis dos hijos juntos aquí, que hace, eso casi nunca pasa. Yeah, it was a good month. Siempre es. Why?
5: No, just wondering how the month went for you. Good morning, Chuma Lady. Buenos días, Julio. Buenos días, Harold.
7: ¿Qué lo que?
5: Tranquilo, quieto. DJ Stream amaneció hoy con un heartburn de madre.
6: Un poquito de acidez. Bendito.
8: Estamos de madre.
9: Eso debe ser un tema para hoy, yo creo.
5: Me gusta.
9: Extreme se ha comportado como un bebé.
6: No. No.
9: Un bebecito. No, no, llorando no. Por un heartburn.
6: No, déjame decirte algo. We baby him, pero he wasn't a baby.
5: Los heartburns, cuando te da acidez, puedes pensar, bueno, se puede confundir también lo que es la acidez con un ataque al corazón, eso hay que tener mucho cuidado. He's not having a heart attack. Oye, it feels like it's painful stuff. A ver, tus remedios caseros para la acidez.
6: Sí, que cuenten las abuelitas.
5: Porque Dayanara rápidamente dijo, no, mira, métete una vitamina C en líquido.
6: Le di Tom's, Tylenol, pensé en una vitamina C, pero después nos pusimos a pensar y that's right, le puede dar más heartburn.
10: Bueno, eso se puede resolver rápidamente. ¿Con? Si tienes acidez, estimulación anal.
5: Hecha.
10: Dale, está bien.
6: Para
10: que, porque no. Entonces todo la arregla por ahí. Todo se arregla por ahí. Toda la energía se mueve para allá. En vez de que te duela aquí el pecho, te va a doler el ano.
5: ¿Qué hace solución?
6: Ay, María,
5: hola, caso a Chumaleri, por si acaso, Extreme. All right, remedios caseros para la acidez para DJ Extreme. Arriba. 305-605-9494 en el WhatsApp. Tira tu remedio casero para aliviarle hoy el heartburn. Ya le dimos Tums. Tylenol, yo no creo que va a resolver absolutamente nada, pero bueno, Dayanara le dio Tylenol en supositorio. 305-605-9494. Good morning, familia. Gracias por despertar con nosotros. Hoy en la clavada telefónica me hice pasar por el Departamento de Recursos Humanos y llamamos a Miguel para ver si puede donar horas de vacaciones por una compañera que se ha hecho un procedimiento estético.
11: Si está de acuerdo, sería Miguel dispuesto a donar un par de horas.
12: Bueno, sí, pero ¿para qué tipo? ¿Qué exactamente lo que ella está haciendo? ¿Cuál es la situación médica, si se puede decir?
5: Uh-huh. Tienes que escuchar cuál es su respuesta cuando él escuche que fue un procedimiento estético y que no era acidez como la de Extreme o algo así.
6: Ay, María.
5: It's coming up. 7-10, 8-10, and 9-10, la clavada telefónica. Bueno, hay una madre que tiene un hijo de 17 años, no es la única. Dice que su joven, su teenager, no se quiere bañar. Escúchate esto.
13: ¿Por qué no les gusta bañarse? ¿Por qué no te gusta bañarte?
14: Porque no me vas a poner ahí.
13: ¿Por qué no te quieres ir a bañar? A ver si te da vergüenza y te bañas.
5: No le gusta bañarse. All right, bueno, quiero saber si tú tienes este mismo problema con tu teenager. ¿Por qué será que muchos de la nueva generación no se quieren bañar? ¿Y hasta qué edad los padres deben de obligar a sus hijos a bañarse y cuidar su higiene?
6: ¿Hasta qué edad? Mientras estén bajo el techo mío, se bañan.
5: Tienen que lavarse fundillo.
6: Obvio.
5: Ok. Quiero saber si tú tienes este mismo problema. Háblanos por el WhatsApp 305-605-9494. También hay un nuevo movimiento que vi ayer también, donde los muchachos, cuando salen una primera cita, no se están bañando.
6: ¿Qué es eso?
5: Y es para que la chamaca huela todo, tú sabes, su esencia, las hormonas y demás.
6: Ay, qué asco.
5: Las feromonas, las famosas feromonas.
6: Ugh, asco. Nada mejor que un hombre que huela rico.
5: Yeah.
6: Que con perfumado.
5: Nada mejor que eso,
6: bañadito.
5: Right? Un macho que huele riquísimo.
6: Yeah.
5: ¿Cómo se llama él que está aquí? Chris. Cristian, tiene consejo para la acidez de Extreme. Cristian, buenos días.
6: Ajá.
5: ¿Cómo estás, bro? Cristian.
6: Cristian.
5: Ah, se estaba Cristian ahí, se fue. Vuelve a llamar Cristian. Bueno, Nicolás Maduro difundió sus primeras fotos desde la cárcel federal en Brooklyn, en Nueva York, donde aparece sonriente el tipo y haciendo la señal de V de victoria. En un mensaje aseguró que él y su esposa Cilia Flores están firmes y agradecen el apoyo recibido. ¿Será V de Victoria o el peace sign?
6: ¿Quién dice?
10: Bueno, tiene las dos. En una mano tiene una V que es Victoria y la otra es el peace.
6: Ah, ok.
5: Gracias, Chumaleri, por haber interpretado las señales de mano de Nicolás Maduro. Permanece detenido en New York a la espera de su juicio. Previsto ahora va a ser junio 2027. No tiene tiempo ahí para esperar. Hay un acuerdo ahora petrolero entre Estados Unidos y Venezuela. Horacio Medina, experto en petróleo, habla de este new agreement.
1: Yo creo que hay cosas que no tienen ningún sentido. Eso de que vamos a apropiarnos de las reservas y todo esto, eso no es posible, a menos que tú hagas cambios en la Constitución que implicarían una Asamblea Nacional Constituyente, una discusión profunda, y esto yo creo que no es lo que estaría planteado en este momento.
4: Ok, pero se dice que hay un acuerdo. El acuerdo es porque las dos partes ganan. ¿Qué gana Venezuela con esto que Trump está diciendo? Que bueno, que se va a apropiar parte de la producción, de las reservas.
1: Yo no creo que Venezuela gane en ese tipo de circunstancias. Yo creo, ni creo que tampoco Trump esté seguro de eso. Yo creo que la mayor ganancia, lo que debería ocurrir es que exista un gobierno legítimo, una asamblea legítima, haya un debate y obviamente se pueda asignar esto por la vía de licitaciones, pero siempre y cuando exista un gobierno legítimo. Yo creo que ahí sí definitivamente podríamos pensar en que Venezuela va a obtener un beneficio y los Estados Unidos también, bueno, como es lo correspondiente.
5: Delcy sí gana algo, que no la arresten, porque si no coopera hoy ella con Trump, se la llevan igual que Maduro y la ponen en una celda ahí al lado de Delcy. Ahí está Cristian, que tiene remedios caseros, un remedio casero para el heartburn de DJ Extreme. Cristian, adelante, te escuchamos.
7: La mostaza, eso es mortal, te lo quita al momento.
5: La mostaza, por la peste.
6: Mostaza.
7: Okay. Sí.
5: Voy a pedir
7: un poquito de mostaza.
5: Yo pedí Pepsi de AC. Me están diciendo Pepto Bismol. Otro dice que se masque una botella entera de Tom's en las pastillas. Que las tiene aquí.
7: No. La mostaza es lo mortal.
5: Mostaza.
6: Mostaza.
5: ¿Qué será lo que tiene? ¿Qué será lo que tiene la mostaza que mata la
9: sabor feo ese?
5: Sí.
7: No sé, pero a mí me da una acidez que me revuelca y me como un poco de mostaza y se me quita el momento.
6: Ajá.
10: ¿Pero eso es oral o analmente?
5: ¿Pero cómo que anal? Pues,
7: como tú quieras.
5: También están llamando, y gracias, Cristian, están diciendo que te metas, ¿cómo es?
6: Ey.
5: Jugo de limón puro, pero eso es más ácido que
6: entonces estoy viendo que lo de la vitamina C estuviese bien. La mostaza es medio agrio así, ¿no?
5: Sí.
6: ¿Y qué es lo otro que dijeron ahora?
5: Mostaza.
6: ¿Mostaza y qué más?
5: Vitamina C.
6: Vitamina
5: C. Jugo de limón.
6: Todo
5: puro.
6: Es como agrio. Yo creo que maybe por ahí es que va la cosa.
5: Diana trató de matarte cuando te metió la vitamina, vitamina C ahí en pastilla.
6: No.
5: All right. Remedios caseros para la acidez que tiene DJ Extreme esta mañana. 844-YES Enrique o el WhatsApp 305-605-9494. ¿Qué hacen Karol G y Bruno Mars juntos?
6: Hey.
5: ¿Are they something? ¿Son pareja?
6: What?
5: ¿O esto es promo? ¿O están jalando la... They're pulling our leg? Los detalles right after Bad Bunny. Te voy a llevar. Papi R. Good morning. Happy Monday.

0: qué hacen Karol G y Bruno Mars juntos. Y Bruno Mars publicando cosas diciendo que está enamorado de una latina. ¿Qué estará pasando aquí entre ellos dos? Los detalles a continuación. No te lo vayas a perder. Quédate ahí con nosotros. Hay fotos y todo que se han tomado ellos ahí bien acaramelados.
1: Quiero ver.
0: Está fuerte la cosa, está fuerte la cosa. 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

0: Ah, feliz lunes. Bueno, ya sabemos lo que hace Karol G con Tiny, cantar y hacen buena música. Pero ¿qué hacen Karol G y Bruno Mars, aparte de buena música? Bueno, tienen un, Bruno Mars tiene una canción en el nuevo álbum de Karol G. So, están colaborando, ya se sabe esto. Pero estas fotos que estamos viendo en las redes sociales, se ven ellos bien acaramelados ahí, tirando, tomándose champán, ella respirándole en el cuello, apretándolo por detrás.
1: Bailándole, es una botella él de abriendo cristal, champaña. ¿No?
0: Celebrando.
1: Después,
0: y después con un post que él sube que dice, I'm in love with a Latina, estoy enamorado de una Latina. Subió este video. El escrito del video, él está sentado en el carro, está mirando por...
1: Mirando el horizonte.
0: Ajá, desde el asiento del carro y abajo dice, I'm in love with a Latina. ¿Hay algo ahí, Diana, tú que...
1: Yo pienso, puede ser. Bueno, él tuvo una relación bien larga, como de 15 años, yo creo, con una modelo puertorriqueña. Acuérdate que él es puertorriqueño también.
0: Right.
1: Puertorriqueño y filipino. Y tuvo una relación con esta modelo puertorriqueña también por muchísimos años, pero yo creo que se dejaron como en el 2024. Mm-hmm. En el 2024. So, y creo que en un...

0: las últimas dos víctimas.
1: Sí.
2: Pero de ganar, tú eres ciega, tú no has visto a Anuel.
1: Pero espérate, espérate.
3: Anuel no es calvo.
1: Pero Anuel no es calvo. ¿Es calvo? No. ¿Es calvo?
3: No.
4: Para más decirte, de Nara, él no se puede montar una moto sin gato.
1: No, no.
4: Se le va los pejitos así para arriba.
3: ¿Cuál es el otro?
0: Fate. Ya, Fate. No, o sea, no está.
3: Fate usa gorra todo el tiempo. Tiene entrada. Fate tiene su entrada.
0: Arribita se le right. estaba.
3: Y usa, por eso usa gorra.
1: No, así. Este es lo contrario. Este tiene pelo de más.
2: Ya, Fate no se puede hacer más en Fate porque le queda poco pelo.
0: Yeah.
3: Bueno, listen, Karol G y Bruno Mars creo que harían una linda pareja.
1: Right.
3: TikTok ha suspendido la cuenta principal de Emma Coronel, que es la esposa del Chapo Guzmán. Tenía alrededor de 1.4 millones de seguidores, le tumbaron la cuenta.
1: What?
3: El bloqueo ocurre en medio de cuestionamientos sobre el dinero que estaba recibiendo durante los lives, regalos virtuales que la gente le hacían también. Uh-huh. Y los subs que supuestamente ya estaba cobrando como $52 para que la gente se suscribieran a su canal para ver su contenido. Ella asegura que TikTok no le explicó qué regla había violado y no entiende nada de esto. Pero esta fue la última confesión de ella.
5: Bailando, él estaba bailando con otra chica y yo con otro chico. Hey. Él piensa que yo me separó la canción y que yo me le quedé y yo sonreí. Él piensa que yo le sonreí. Que yo le sonreí a él, pero yo me andaba riendo porque yo estaba bailando con un amigo que es gay. Primero preguntó que si yo podía bailar con él. No es que fue como bailar.
6: Pero mi hijo bailarle con dos.
5: ¿Puedo bailar contigo? O sea, que si le hacía el favor de bailar con él.
6: Wow, qué bueno.
5: Pero bien nice. Me casé en mi cumpleaños.
6: ¿En 8 años?
5: 18. Cuando cumplí 18.
6: ¿Boda?
5: Mi boda.
6: ¿Es una festejón grande? ¿En la campesina? ¿O no?
5: No, fue bien privada.
6: Sí.
5: Es que ya ves que te conté que yo vivía en un rancho bien en la sierra.
6: Sí.
5: So es muy difícil que tengas acceso a llegar fácilmente.
3: Ah, ay. Ah, bueno, ¿tú qué crees?
1: No, pero yo no entendí por qué le bajaron la cuenta. Eso no es lo que uno hace. De que te mandan dinero, que tienes una
3: suscripción. Sí, pero cuando estás vinculado obviamente con el narcotráfico y tu esposo está encarcelado, sí. No sé si eso algo, si tiene algo que ver. Me imagino que ella está bajo probatoria también o es parte, estuvo presa ella también.
1: Uy,
3: okay, quizás hay algo ahí en los arreglos, el dinero que está recibiendo, quizás no lo está reportando, se está metido ahí el tío Sam, es una cosa rara.
7: ¡Cuidado con el Chapo, babo!
3: Como dice Pipo, hay que tener cuidado con el Chapo. All right, oye, solamente minutos te vamos a contar qué es lo que ha pasado con Rakim, que lo reventaron con un golpe nada más.
1: No.
3: Se metió a boxear ahí.
1: No, por favor.
3: No, creo que fue.
0: They put him down.
3: Down. Si yo entro al ring, me ponen down. Yo no sé cuál es la fiebre de todos los, tú sabes, los famosos y cantantes quieren meterse también al boxeo y a...
1: Ay, Dios.
3: Al ring.
0: You gotta make money.
3: Hay que hacer billete, pero, coño, no todo el mundo tiene físico para pelearse así, you know? Mm. Hay que tenerlo bien puesto, obviamente, para hacerlo. 6:41, good morning and happy Monday.
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2: Hello, good morning por la mañana. Eres Monday, lunes 31 de agosto, último día del mes. Gracias por despertar con nosotros, saludando a toda nuestra audiencia en Miami, en Filadelfia, Atlanta, good morning Tampa, Boston, West Palm Beach, Jacksonville, Sarasota, Lancaster, buenos días, Reading, visitando enriquesantos.com. Ahí puedes ver un mapa de todas las emisoras de radio donde nos puedes escuchar a nivel nacional y también siempre, always on the free iHeart Radio app, descargando la aplicación que es completamente gratis, nos puedes llevar contigo wherever you go. Bueno, Rakim del dúo Rakim y Ken-Y se estrenó como boxeador.
3: No.
2: No le fue muy bien.
3: No quiero ver esto. Por favor, no.
2: No le salió su debut como él esperaba. Le dieron duro.
3: Ay, no.
2: Ahora, pero caballeroso el tipo que le hizo el knockout porque se apareció en el hospital para porque terminó él hospitalizado. Le llegó, le cayó al hospital para verlo.
3: Sabía si era like number one fan.
4: Darle un lamparazo a alguien y después venirlo a ver al hospital.
2: El lamparazo.
4: Un brazo corriendo.
5: Qué bueno que estás bien, brother. Y
4: el brazo de irlo caído, pero cuidado que sea el malo.
5: No todo el mundo hace eso.
4: Pero
2: está hecho no todo hace eso, ¿verdad?
4: Por lo menos 2 años.
5: Pero nada, vamos a ver esto.
2: se escuchaba la máquina y el corazón y todo. ¡Tum!
3: Ay, Dios.
2: Lo batió el corazón.
3: No, qué triste. Pero qué lindo de él que fue a visitarlo. Lo que te digo es que lo más seguro era number one fan de él.
6: Y le llevó flores.
3: No sabemos. Le llevó cariño.
2: Eso es.
3: Lo más seguro se sentía mal.
2: ¡Ting! Eso es que todo el mundo está viendo el success que tuvo. ¿Cómo se llama? Extreme Walker. No,
6: Jake Paul.
2: Que se metió a la vaina de la pelea y el dinero que se ganó y dice, espera un segundo.
6: No, y últimamente lo están haciendo. Muchos de los tiktokeros están haciendo sus propios eventos tipo pay-per-view donde invitan, you know, personas del mundo en inglés, Ray J, o sea, un montón de personas que lo han hecho en realidad. Y entonces en el mundo español igual, o sea, lo están haciendo también. So,
3: aprovechando la ola.
6: Aprovechando la ola y se ganan un par de pesos donde dicen, wow, no tuve que ir a cantar, pero ya, puedes terminar así como terminó.
3: Igual él va a recibir dinero, right?
6: Of course, they get paid for that, yeah.
3: Para perder también.
7: Pero pues mira, ¿por qué no ponemos a Jaro ahí contra
6: alguien?
7: Pero
6: espérate,
7: ¿contra quién ponemos
6: a Jaro? Espérate, no es dinero para perder, es dinero por pelear y salga lo que salga.
3: Exacto, no, pero que te digo que el que gana, gana y el que pierde también gana.
6: Sí, los dos ganan,
3: sí,
6: claro.
3: Sí, sí.
2: Bueno, algunos ganan una
3: ganata. un viajecito al hospital.
2: Una cara de seguir viviendo, ¿no? Después de que te arranca la
3: cosa.
2: No sé si ustedes. It's not easy. If you've ever been knocked out, it's not a good feeling.
3: Uy.
2: Cuando te noquean, no es.
3: ¿A ti te ha pasado?
2: Claro.
3: ¿Cuándo? ¿Cuando chiquito?
2: Bueno, la policía, peleando, en la academia también.
3: ¿En serio?
2: Sí, sí, sí, sí, sí.
3: Y así, you like blacked out. No,
2: sí, o sea, te van las luces completamente, boom.
3: Y despiertas.
2: Lo peligroso es que si caes sobre lo que vayas a caer detrás de ti, porque tú pierdes control completo y caes para atrás.
3: Exacto.
2: Y no podemos olvidar tampoco qué le pasó al porque viene siendo bien peligroso, ¿cómo se llama el boricua que acaba de fallecer? Que estaba,
6: Pritchard.
2: Pritchard, que estaba paralizado por muchos años, y eso porque el boxeador le dio un golpe mal dado detrás de la cabeza.
6: Varios.
2: Yeah. Varios golpes le dio ahí atrás.
6: También le pasó a Pablo Lyle.
2: Mm-hmm.
6: Oh yeah, that mm-hmm. Uber fight, mm-hmm. un road rage, le pegó un cantazo al viejo, el viejo cayó
8: y goodbye, Lord.
2: Ese es el punto, y quizás no murió del blow que recibió, el cantazo que le dio el actor, Pablo Lyle al tipo, sino como el tipo cayó sobre el pavimento.
3: Mm-hmm.
2: Ese es mi punto. Cuando tú caes knockout, el problema es
3: no,
2: a veces no es el golpe, sino como tú caes, porque tú pierdes el control del cuerpo completo.
3: Completamente.
2: Pero bueno, sí, si los inventos, la gente está viendo, caramba, le puedo generar un dinerito aquí. You know, yeah. ¿Por qué no hacerlo?
6: Bueno, el mismo Jake Paul se fue de hacer las cosas en Netflix y en su pay-per-view y vaina, y el último evento que él hizo fue gratis para todo el mundo en TikTok, pero obviamente él ganó todo el dinero que ganó.
7: Oye,
6: en los sponsors.
7: Pero ¿y contra quién? ¿Contra quién ponemos a Harold?
2: Contra Tony D'Andrades. Harold y Tony D'Andrades.
6: Alien
2: ¡qué
6: Gang.
2: Bien!
6: No, Alien man. Gang contra Alien Gang.
2: El Alien está, son de la misma estatura.
3: Toño Rosario.
5: Yo soy una persona pasiva, ya eso tiempo mío.
2: Ah, pero tú eres Marine, ¿qué pasa?
5: Yo soy Marine y por eso mismo que me conozco.
3: Yo voy a ti, Harold. Harold,
2: los Marines son Peace and Love.
5: No, Peace and Love no.
2: ¿Desde cuándo? Yo lo que quiero saber, ¿desde cuándo los Marines se convirtieron en el Navy?
5: No,
2: ¿qué era lo del Navy? Los Marines también lo son.
5: No. Yo me conozco, yo soy bien competitivo cuando se trata de cosas así.
2: Bueno,
5: y no quiero desgraciarle la vida a nadie.
2: Oh,
3: oh,
2: oh,
3: oh, oh, oh, oh, Qué humildad, qué humildad.
7: Ay, Harold. Tenemos aquí imágenes de contra quién podemos poner a Harold.
6: ¿Ah, sí?
3: ¿Ah, a ver.
2: Yeah. Vámonos mejor por poner un chivo aquí en pantalla. Vámonos mejor con la clavada telefónica. Nos hicimos pasar por esto, por
6: Human Resources,
2: por recursos humanos. Estamos llamando a Miguel. Entonces le estamos diciendo de, a ver si quiere ayudar a una compañera de trabajo que se tiene, le hace falta unos días off, a ver si quiere donar horas para que ella se pueda hacer unos procedimientos. Pero no es algo médico en sí, es algo estético. Check it out.
8: Sí, buenos días.
9: Sí, con Miguel.
8: Sí, bueno, Miguel habla, ¿cómo puedo ayudar?
9: ¿Cómo estás, Miguel? Te habla Robertico aquí de el Departamento de Recursos Humanos.
8: Ah, ¿cómo estamos, Robertico?
9: De la compañía. Hola, ¿tú estás trabajando hoy?
8: Sí, estoy en la oficina aquí.
9: Mira, te robo solamente un minutico de tu tiempo. ¿Tú conoces a Flor?
8: A Flor, sí.
9: Ajá, tú trabajas con ella, ¿no?
8: ¿Con ella? ¿Tú así?
9: Sé que no es en el mismo departamento, pero sí la conoces y me... Bueno, estoy llamando a todos los sus coworkers. Tú sabes que Flor ha estado ausente aquí del trabajo por las últimas semanas debido a un procedimiento.
8: Pues sé que ha estado faltando, pero no sabe exactamente qué era.
9: Ella se hizo una cirugía.
8: Ok.
9: Lo que pasa es que tú sabes que Flor lleva muy poco tiempo con nosotros aquí en la empresa.
8: Y ok.
9: Nosotros que trabajamos todos los días con ella decidimos unirnos y donar horas. En nuestras vacaciones, donar horas para que así ella pueda... recuperarse en su casa tranquila y que todavía pueda seguir recibiendo sus cheques, que todavía le paguen, ¿no? Porque de la otra manera obviamente no puede recibir dinero y ella necesita sus ingresos. Tú sabes que ella es madre también, madre soltera.
8: Eso me parece muy bien.
9: ¿Usted está de acuerdo? ¿Estaría Miguel dispuesto a donar un par de horas?
8: Bueno, sí, pero ¿para qué tipo? ¿Qué exactamente lo que ella se está haciendo? ¿Cuál es la situación médica, si se puede decir?
9: Se hizo aumento de seno, el buzo, y se hizo Brazilian butt lift con el fat transfer.
8: Para, esto es para una paquete de emisora, para una donación del busto y las nalgas.
9: La pobre también tiene la cara muy hinchada porque le hicieron inyecciones de Botox y tú sabes, tiene que recuperarse por eso y le queremos dar un par de días libre. ¿Usted está dispuesto?
8: La cara hinchada es la cara de lechuga que tiene. ¿Cómo se te ocurre estar faltando el trabajo para hacerse un aumento de seno y un aumento de nalga?
9: Pero Miguel, si ahorita usted dijo que estaba de acuerdo a donar 10 o 20 horas de su bueno, vacation time.
8: Estoy de acuerdo en ayudar a los compañeros de trabajo, especialmente si son madres solteras, tienen niños, pero no, yo esto era algo médico, una cosa seria, no un aumento de gusto y cosas estéticas.
9: Pero esto es una cosa seria, usted no veía las nalgas planchadas que llevaba y no tenía nada alante tampoco, ahora va a lucir mucho mejor una vez que ella regrese al trabajo.
8: Bueno, yo no veo nada de ella, que regrese si quiere regresar, si no, ustedes se encargan de ella.
9: Entonces no piensa donar nada.
8: No, si es para cosas estéticas, no. Si es algo ya más, una cosa personal de salud, de una cosa médica, ¿sí? Yo con mucho gusto la ayudo.
9: Oye, pero ¿qué hijo de p*** tú eres?
8: Oye, no, ya. Tú y tu madre y la madre de la flor esa también. Olvídate de eso.
9: Pero tú lo que eres un chismoso, ¿qué te importa a ti por qué se operó? La cuestión es que se operó y ahora se está recuperando. Y originalmente estaba de acuerdo con donar un par de horas de tus vacaciones para que ella se recuperara. Y ahora no se lo quiere dar.
8: No, ahora no, olvídate de eso. La vacación yo me lo disfruto con mi familia. No para la zorra. Lo siento.
9: Está bien, hijo. Cuando ella regrese aquí, no quiero verte. Yo no quiero ver que tú le estés mirando el c***. No quiero ver que tú le estés vacilando la c***.
8: Te va a dar vergüenza trabajar en recursos humanos hablando de empleados de esta forma.
9: El día que tú te quieras alargar la p***, vamos a ver si alguien aquí va a donar horas. Yo me voy a encargar personalmente de que nadie done nunca.
8: Mire, caballero.
2: Miguel, te habla Enrique Santos, es una broma telefónica.
8: Ay,
2: Flor, la misma Flor y tus amistades, el trabajo, tus coworkers pidieron que te llamara.
8: No, muchachos, pues esos coworkers míos están tan de madre.
9: ¿Pero usted está de acuerdo que a su compañera le hace falta más?
8: Bueno, le hace falta muchas cosas, no sé si le hace falta.
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0: All right, buscando remedios caseros aquí para DJ Extreme y su acidez que lo está reventando esta mañana. Buenos días, el mejor remedio casero es leche con gelatina de patata licuado.
1: Leche pero eso con gelatina.
0: Te arregla la acidez, pero te manda para el baño, te descompone todo. Ugh. Leche fría, pero de mi...
2: No, mi
0: refrigerador, dice.
1: No.
0: Que, oye, la gente se pone a inventar cada cosa.
3: Tan creativo hoy.
0: Por tu madre, caballero. Compórtense. Remedios caseros para la acidez de DJ Extreme, 305-605-9494. Según el ChatGPT, le puse tus...
1: síntomas.
0: Tus síntomas, dice... dice el tipo, call 911 right now.
1: Oh, my God.
0: Dice que tiene, que estás teniendo un heart attack. You're having a heart attack, are you?
2: I don't think so.
1: Estás sudando.
0: You're not sure.
1: Estás sudando.
2: ¿Ah?
1: ¿Estás sudando?
2: Un poquito.
1: ¿Tienes calofrío?
2: No.
1: ¿Estás cansado? Mm. Bueno, cansado. ¿No dormiste?
2: Sí.
4: ¿Qué heart attack, mi heart attack? Eso fue un...
2: Sí, here we go.
4: Un atracón, attack que se me dio ayer.
1: Un bacalaíto de más.
4: ¿Qué fue lo que comiste ayer? Un popcorn con unos chocolates, todo.
2: Sí.
4: ¿Quién mezcla popcorn con chocolate?
1: Yo.
4: Sí, ustedes los gordos.
1: No somos gordos, no. Popcorn con unos M&M de peanut.
0: That's what you ate last night?
2: It was like, it had chocolate in it, yeah.
1: Yeah.
2: Ya estaba todo mezclado en una bolsa y uno lo calienta en el micro y ya.
1: Oh, ya viene con el chocolate para to pop.
2: Sí.
1: Ah, nunca había visto eso. Y a lo mejor tenía doble mantequilla.
0: ¿Tú quieres así también?
1: No.
0: Regálale dos.
1: No.
2: Botar esa caja cuando llegue a casa.
1: Chequea que no estaba expirado.
0: Ya tú sabes.
1: You never know.
0: Oye, hay cerca de 850,000 venezolanos que están en Colombia que podrían ahora enfrentar deportaciones.
1: Oh, no.
0: ¿Quiénes serán los primeros? Fernando Girón de Telemundo 51. Buenos días.
5: Es increíble, Enrique. Buenos días para ti, para Dayanara, para la acidez de DJ Extreme. También le doy los buenos días, por
0: gracias.
5: Supuesto.
0: Te manda.
5: Mira.
0: Te manda saludos.
5: Es increíble, Enrique. Esto es muy triste porque, claro, son muchísimos los venezolanos que estamos regados por el mundo, pero más específicamente en Colombia, porque Colombia está al lado de Venezuela, que quieren comenzar de nuevo, quieren un mejor futuro, quieren trabajar de manera honesta. La mayoría de los venezolanos son así. Y este país alberga unos 2.8 millones de venezolanos que tienen permisos temporales. Así que las autoridades aseguran que la prioridad va a ser para los extranjeros venezolanos que hayan cometido delitos, mientras organizaciones de ayuda advierten sobre todo el impacto que estas medidas podrían tener en familias que llevan años viviendo en Colombia y que de alguna manera y por alguna razón no se han legalizado. Entonces nos debatimos entre los mandatarios que recién asumen el poder, como Abelardo de la Espriella, en pensar si los regularizan o si los deportan a Venezuela. Sabemos que el gobierno de Trump, por ejemplo, aquí ha deportado a tantísimos venezolanos y lo va a seguir haciendo, pero no solo los deporta, sino que también les quita el TPS, el estatus de protección temporal, les niega el asilo político y los manda de vuelta a Venezuela. Los deportan, pero para hacer acuerdos con Venezuela multimillonarios, históricos y 65,000 millones de barriles, para eso sí son buenos los venezolanos, o por lo menos la presidenta interina, Delcy Rodríguez.
0: Right. Wow. No, tú sabes, para la cuestión de la visa y de la gente que tuvieron visa, que después están cambiando su estatus. Para pedir asilo, que pierden el estatus. Tuvimos la abogada Lorena aquí con nosotros explicando. De que tú sabes que se quedan sin estatus y mucha gente que se están quedando sin estatus, ¿qué pasa con ellos? Bueno, son deportables. Y porque las cortes se están demorando mucho tiempo y estamos viendo a esta gente están siendo detenidas y su gran mayoría deportadas. Y en la conversación, bueno, es para afuera que van. Dicen, ay, Enrique, qué falta de empatía la tuya. Oye, es falta de empatía yo comunicar y hablar de lo que está sucediendo. Lo que es feo es que no solamente que vas para afuera, pero algunas personas que están terminando en tercer países. Que
1: exacto.
0: Nunca conocen, por ejemplo, en África. Y demás. No es que nadie esté celebrando esto o que seamos falta de empatía. Simplemente es lo que está sucediendo. No, o sea, no sé.
5: Así
1: tristemente.
0: No se pongan bravos con las personas equivocadas.
1: Exactamente.
0: Dayanara.
1: Bueno, Fernando, Google Maps ya no está mostrando Lago Ontario, ¿verdad? Lake Ontario. Ahora, a los muchos usuarios aquí en Estados Unidos, ¿qué es lo que aparece ahora como nombre?
5: Lake America, como le gusta a Enrique que yo lo pronuncie. Para los Estados Unidos, lo muestra así, esto ocurre luego de la polémica orden del presidente Trump de que quiere cambiarle el nombre a todas las cosas, incluidos a este lago. la parte estadounidense que comparte con Canadá, y en español aparece como lago de Estados Unidos, que la traducción no. Mientras tanto, en Canadá va a seguir siendo el lago Ontario. Fuera de ambos países pueden aparecer los dos nombres, la gente está muy confundida, y ocurre en medio de estas tensiones entre Washington y Ottawa, entre Canadá, porque ha dicho el mandatario canadiense que no va a caer en las tentaciones del presidente Trump, y que si le aumentan los aranceles, le aumentará los aranceles también Canadá a los Estados Unidos en retribución a esta amenaza, a esta agresión que denuncian desde Canadá. Hay muchos canadienses bravos, y esto ha afectado incluso, muchachos, ustedes lo han comentado acá en el show, incluso al turismo en Estados Unidos. Los canadienses son uno de los principales turistas que pues aportaban a la economía de este país, y ya los canadienses no quieren ni siquiera venir para acá. Wow.
0: Bien. Oye, Fernando...
5: Huele mal aquí. No sé por qué.
0: Escucha lo que dice esta madre. Su hijo tiene 17 años, no se quiere bañar.
3: ¿Por qué no le gusta bañarse? ¿Por qué no te gusta bañar? No,
6: porque
3: no
6: me vas a poner allí.
3: ¿Por qué no te quieres ir a bañar? A ver si te da vergüenza y te bañas. Escucha lo que dice esta
6: madre. Tiene 17 años. Venga.
4: ¿Qué cochino?
3: No. ¿Te vas a bañar o no? Entra. Voy a escuchar el agua.

0: So, ay, no. Se entiende que un chamaco de esa edad, 4 o 5 años, forma un berrinche, no se quiera bañar. Pero ya un tipo, un teenager ya, 16, 17 años, que no se quiera bañar, ¿qué es esto? ¿Hasta qué edad los padres deben de obligar a sus hijos a bañarse?
1: Mira, y hace ejercicio, así que debe oler a gorila. A gorila debe oler el pobre hombre. Mira, yo te voy a decir una cosa. Además, tomar en cuenta, el tema me encanta, porque en el desarrollo y en la adolescencia es cuando más nosotros... Yo me acuerdo en bachillerato, en Venezuela, a veces yo salía del salón al baño y cuando entraba, después de la educación física, eso olía a mono, literalmente. Uno cuando las hormonas están más desarrollándose, te comienza a oler las axilas. Hueles a pacuso. No voy a decir que es pacuso.
2: Oye, pero eso es erótico. A mí me encantan esos olores. Eso huele a macho, así me gustan mis machos, así.
0: Chuma, bueno, Chuma, para ti entonces busca... No, para pecueca y pestagrajo y demás. Si es así, Chuma, búscate, te hace falta un colágeno y asegúrate que estés practicando el pheromone maxing, que le dicen ahora, de la feromona, que supuestamente también es una cuestión ahora donde antes de salir en un date, el tipo...
3: A una cita, en un date,
0: el tipo no se baña por 2 o 3 días. Y así la muchacha, esto no es un invento mío.
4: No,
0: no se quiere bañar.
3: Guácala.
0: Quieren apestar.
3: Guácala, mira, guácala.
1: ¿Ustedes saben lo que es pacuso?
0: No, a ver.
3: No, tengo miedo.
1: No lo puedo decir aquí, pero averígüenlo. Es una tarea que le dejo. Pacuso. Los venezolanos, mira, que tanto te escuchan, que te escriban en el chat, al WhatsApp, que te tiren ahí lo que...
3: La palabra oficial del día.
1: Pacuso.
3: Okay. Pacuso.
0: All right. Dando lengua, pacuso es la palabra del día. Harold, utiliza la palabra pacuso sin saber lo que significa en una oración.
5: Ese pacuso no se ve muy bien.
3: Tiene un
0: chorre mosca. Claro, báñate. Gracias, Fernando. Fernando Gilón de Telemundo 51.
4: No me quiero bañar. No me quiero bañar. No me quiero bañar. A ti, cochino, me voy a quedar.
0: No. ¿Tienes un teenager en casa que no se quiere bañar? 844-YES Enrique, 305-605-9494. ¿Esto pasa solamente con los varones o también sucede con las niñas? ¿Tuviste una etapa, Dayanara, donde los chamacos tuyos no les gustaba bañarse cuando chiquitico, me imagino?
3: Pero cuando ya chiquito, teenager... Sí, siempre. Pero ¿sabes lo que me sorprendía a mí? Que todos los días de su vida, lavaste los dientes, pero es una cosa que pasa a diario, o sea, todos los días lo tenía que recordar.
0: Pero eso es normal para un chamaco de 10 años, entonces los niños, 10, 11, 12 años, okay, we get it, those are things de higiene que hay que enseñarle, no quieren hacerse, pero ya teenagers que no se quieran bañar, ¿tienes tú este problema en casa? 844-YES Enrique, WhatsApp 305-605-9494, y ¿cómo vives tú ya con una persona ya... You know, de esa edad que tiene pestagrajo y se cree que hizo ok? Extreme, ¿los tuyos?
6: No, los míos, tacho. Los míos se bañan 2 y 3 veces al día y tienen su concierto porque hay un speaker en el baño, tiran su concierto.
2: No, los tuyos porque están a esa edad de pacuso, donde los adolescentes se meten y gastan una cantidad de agua, no se sabe por qué, están experimentando ahí, se meten 3, 4, 5, 6, 7, 8 horas en el baño.
3: Ay, ya, no queremos saber.
0: Un reporte ahí para Telemundo. Vamos a ver, WhatsApp está encendido.
7: Hola, buenos días.
0: Buenos días.
7: Eso es pata.
0: Ok, pata.
7: Ay, no se escucha eso, pero sí, esa es nuestra palabra.
0: Ok, pata, cu y... Uy. Y, sí. Espérate.
7: Hola, buenos días. Pacuso es pata, cu y sobaco.
0: Ah, ok. Pata, cu y sobax. Ok, pacuso. Aro, lávate el pacuso completo. No. Ok, muchos venezolanos, eso es lo que significa pacuso, pata y sobaco. Nunca había escuchado eso. Todos los días se aprende algo nuevo, por eso es dando lengua. Bla, bla, bla, bla, bla, bla. Ok, here we go.
8: Buenos días.
0: Apestoso.
8: Good morning, show.
0: Good morning.
8: Oye.
0: ¿Qué?
8: El hijo mío.
0: Sí.
8: Tiene. Ya va para la secundaria, para el séptimo grado. Tiene 12 años. Oye, es un cochino. Se pasa siempre con la hermana porque no, la hermana quiere que la hermana se bañe primero, que hoy le tocó a él, que ayer le tocó a él primero, que a la hermana le toca primero y se mete para el baño y le echa el agua a la pared. Sale seco. Sale seco. La toalla seca. Hay que volverlo a meter para el baño. La madre tiene que volverlo a meter para el baño y bañarlo.
0: Oye, tú sabes, y en Puerto Rico que hay escasez de agua, ¿tú te imaginas?
3: Ay, gente, bendito.
0: Y la gente en Estados Unidos, en diferentes partes, gastando el agua. 844 y es Enrique. Tienes un teenager que no se quiere bañar.
4: No me quiero bañar. No me quiero bañar. Aquí cochino me voy a quedar.
0: Sara, buenos días.
9: Buenos días, ¿cómo estás, Enrique? Bien. ¿Cómo estás, Dayana? Todo bien. Bien en la estación de radio.
0: Todo bien. Oye, aprovechen, echen para adelante ese teenager que tienes en casa, asqueroso, que no se quiere bañar. 844 y es Enrique. Aprovecha que lo tienes en el carro ahora en camino a la escuela. A ver, Sara.
9: No, bueno, sí se baña porque no le queda de otra porque juega un montón de sports. So, llega drench de los sports. Pero cuando era chiquito, todo el tiempo, como decía Dayanara, y él me decía todo el tiempo cuando era chiquito, which is funny, por eso lo quería compartir. Mamá, hoy yo no sudé. Hoy yo no me tengo que bañar.
0: Yep. Oye, con el calor que hay actualmente, nada más se sale de, tu casa 30 segundos y ya está sudando.
6: No solo calor, they wear hoodies, sweatpants, yeah. Oh, in 100 degree weather. Sí. I don't get it. So.
2: Y ese saloto, el swamp ace, mucho swamp ace, está viendo.
0: ¿Qué cosa es eso, usted, Chumaleri?
6: No, ¿por qué vas a preguntar eso?
2: Sí, tú sabes. ¿Tú no sabes lo que es?
6: Swamp.
2: Mira a Jaro por la tarde cuando se dobla para adelante, que se le ve una mancha ahí.
0: Gracias, Chumaleri, gracias, Sara. Erika, buenos días.
10: Buenos días.
0: Estamos hablando de un tema que tienen muchos padres. Teenagers que no se quieren bañar. Sí. Erika.
10: Yo tengo dos adolescentes en mi casa. Uno de 20 y uno de 19. El de 20, ese no hay quien poder humano que no saque del baño, porque ese se baña hasta, creo que hasta, no sé. Pero tengo el de 19 años que he hablado 20,000 veces que se bañe. Y demora hasta 4 días para bañarse.
3: ¡Ay, Dios!
0: No, 4 días sin bañarse.
10: Sí, en serio. Yo le cuento los días. Yo le cuento.
0: ¡Qué puerco! Bueno, te está ahorrando dinero en el agua.
10: Bueno, a lo mejor, pero no quiero que me ahorre. Yo quiero que se bañe.
3: Que se bañe.
0: ¿Cuál es tu?
3: Rico.
0: Bueno, ayudemos aquí a Erika. ¿Qué están haciendo los padres para motivar a los jóvenes que se bañen? Una correa.
6: No, pero
0: 17, 18, 19, 20 años le vas a sacar una correa. Bueno, a esa edad, tú, Harold, ¿really?
5: Ah, bueno, es, imagínate.
0: Being a 19-year-old, take a shower.
5: Si no pones orden en tu casa, dime tú.
0: Not at 19, bro. At 5, 6, 7, 8, 10 years old, yes, pero.
4: No me quiero 19. Bañar. No me quiero bañar. Aquí cochino me voy a quedar. No me gusta el champú. No me gusta el jabón.
0: Niurka, ¿quién no se quiere bañar? Echa para adelante ese teenager, dale.
11: No se quieren bañar.
0: ¿Cómo se llaman? Están en el carro ahí contigo, ¿cómo se llaman?
3: ¿Cómo se llaman?
0: ¿Cómo se llaman? Bájale el volumen de tu radio, escúchalo por teléfono, a ver, ¿cómo se llaman ellos?
11: Ella, son dos.
0: Son dos niñas. ¿Cómo se llaman? ¿Cómo se llaman?
11: Son dos niñas, pero son muy graciosas porque ellas se bajan todos los días. Porque ¿quién se baña primero? ¿Y a quién le lavo la cabeza? ¿Y a quién no? Todos los días hacen una crisis por España.
0: ¿Cuántos años tienen y cómo se llaman?
11: Tienen 8 y 11 años. Y aquí están mirándome con cara de mamá porque estás haciendo. ¿Quién está llamando a Enrique Santo, mamá?
3: Pobrecita. Oh my God, para que se bañen.
0: Para que aprendan, para que se bañen, para que se bañen.
11: Sí, en radio la voy. No puedo decir su nombre porque aquí están muy avergonzadas. Dice, mamá,
2: dile, no, mira, mamá, dile que sí. Dile que su tía, mira, yo soy su tía Chuma Alegre. Niña, si no se bañan, van a terminar así como Harold. Se tienen que bañar.
3: Sí, oye, que huelan rico, no, que se bañen.
0: Lindo día, besito para ella. Julio. Please, can we take care? The courier is here with DJ Extreme's acid reflux medicine.
6: Diga.
0: Está en la puerta.
6: ¿Está aquí?
0: Sí, está aquí en la puerta.
6: Ya vengo, que soy el asistonto ahora. Ya vengo, el asistonto ya vuelve.
0: Pero tú no eres enfermera también, asistente del doctor Isa.
6: Yo, es un doctor.
0: ¿Y
6: de
0: tú?
6: Verdad, tú eres un fake doctor. Tú entrenas en la farmacia completa y tienes al otro como un guinea pig experimentando
0: pero yo sí me preocupo.
6: 20 cosas, 20 medicamentos aquí.
0: ¿Qué tienes ahí para la acidez extreme? Si nos acaba de sintonizar, DJ Extreme llegó esta mañana con una acidez. El único que se ha preocupado por él he sido yo.
3: ¿Y yo?
0: No, tú quisiste matarlo.
3: Yo le di los Tums, le di el tececito.
6: She gave me this vitamin thing that has more citrus que el
0: más cítrico para más
6: heartburn.
3: Bueno, ahí no, me equivoqué.
5: He needs Prilosec.
6: Me dio un ginger tea. Un ginger tea, que eso es lo que hasta ahora me ha aliviado bastante.
3: ¿Viste?
0: Y tres cafés que se ha metido. No entiendo no, por qué tiene acidez.
6: No. Café no.
0: Vámonos con pobrecito. Yadira. Yadira, estamos hablando esta mañana de la acidez de DJ Extreme. Remedios caseros, si quieres recomendar algo. Y los teenagers que no se quieren bañar.
3: Pestocito.
0: Fo.
12: Ah, bueno, ¿qué te puedo decir? Tengo tres en mi casa.
0: A ver.
12: Uno que es excesivamente bañándose y el otro que está aquí en el carro.
3: ¡Ay!
12: Que cuando dice que el que se baña y tú le das un beso es como si te dieran un piñazo en la nariz.
0: Oye, para eso. El que se pasa mucho tiempo en el baño, ¿cuántos años tiene? El que se pasa mucho tiempo, ¿cuántos años tiene?
12: No, la que se pasa 15 años, pero esa es una hora, ella sí. Ahí bailando también, tipo...
3: Cantando el concierto privado.
0: Es que le gusta el eco, le gusta el eco que tiene el baño, entonces el reverb de la voz, uno se pone a cantar y demás. Eso es lo que pasa.
3: ¿Y el otro?
12: Sí, el otro...
0: ¿Está ahí contigo?
12: Y ahora por la mañana me dice, se me olvidó el desodorante.
3: Valera Burger King todo el día.
0: Ay, no. ¿Pero por qué Burger King? Burger King huele rico.
3: Huele a cebolla.
0: A cebolla empanizada. A ver, Julio, óyeme.
12: Hoy no van a tener buen día en la clase.
3: Ay, no. Yo he sabido, tú sabes que yo he podido hacer, yo he llegado a la escuela.
0: Sí.
3: Y me dicen que se le olvidó el desodorante. Yo he regresado a mi casa a buscar ese desodorante y regresar a la escuela a llevar el desodorante.
12: Oh my God, no. Créeme que valdría la pena porque se montan en esos carros que ni un mono.
3: El problema es que ya apesta. O sea, te ponen desodorante, pero ya apesta. Es como desodorante encima de peste. Es una melcocha de.
0: No te escucho.
6: Los tiempos de COVID, la peste a boca que tenían esos muchachos cuando tú los recogías de la escuela, Dios mío.
0: Pero ¿por qué no sé? Porque no se cepillaban la boca, porque pensaban que
6: no
0: la máscara
6: se cepillaban
0: era suficiente.
6: Y con la máscara peor.
3: Pues como no lo iban a ver. Oye. Oh my God.
0: No lo podían no ver, pero oler definitivamente. ¿Oler? Sí, pero ponerse desodorante en sí, ya una vez que tú.
3: Ya la ropa apesta.
0: Tienes peste a cebolla y tienes ese sobacos humming. Tienes que bañarte para sacar esta bacteria de ahí, porque mucha gente se pone una servilleta y se pone el desodorante encima y huele entonces todavía. Bueno, llegó el remedio casero. Mi papá siempre me ha dicho, cuando tengas acidez, olvídate de todas esas pastillas, métete baking soda.
6: ¿Baking soda?
0: Baking soda.
3: ¿En agua?
0: Agua. Dos cucharadas de baking soda haces así porque te neutraliza todos los ácidos del estómago. So, Extreme aquí es...
3: ¿Baking soda? ¿Qué más compras?
0: Baking soda para tu acidez y también este que me funciona a mí. Esto no lo están pagando, deberían de cobrarnos. ¿Quién hace esta el Pepsi de AC? Julio, después le mandas el bill. También.
3: Pepsi.
6: Bueno. Enrique comprando tantas medicinas con la perra hambre que hay en este estudio y solo se enfocó en una acidez.
0: Estoy enfocado, mi compañero que no
3: está
0: sabe si
3: herido.
0: Quizás está teniendo un heart attack y vino a trabajar.
6: Ve y dale mouth to mouth, eso es lo que falta.
13: No. Eso es lo que quiere.
6: No.
0: Vámonos con Jeremy. Mira. Buenos días, Jeremy.
14: Buen día.
0: Hey. ¿Cómo estás, brother?
14: Todo bien, hermano, buenos días.
0: ¿Tienes algún teenager apestoso en casa?
14: Pestocito. Oh, pero... No, pestocita.
3: Ay, no, puedo creer que las niñas también.
0: Yo pensaba que esto era solamente de los machos.
14: Pero... Pero con más fe. Esa niña es un lío para meterla al baño. Y después es un lío para sacarla.

0: ¿Lavarte los pies? No. Vaya a lavarte los pies. Después sale un ratico. ¿Te cepillaste? No, vaya a cepillarse. Esto... Y en eso duramos como una hora.
1: ¡Qué barbaridad!
2: Esto es tan nuevo para mí. True, lo único que sé es que los nenes... porque fue lo que tuve, pero no, jamás pensé que las niñas.
3: I just always thought it was just the boys.
4: Jeremy, it's not only you. Yo he escuchado ese mismo cuento de mujeres, de niñas, de varones. No, es la juventud de hoy en día, brother.
3: Deja que se consiga
0: en día. Es complicado. Yo voy, le toco la toalla. Dime, mi niña.
1: ¿Está ahí contigo?
0: Vaya, bañazo. No viene aquí.
1: Ah, estás practicando.
0: Sí.
1: Todo de la manera que tú se lo digas, Jaro, como si fuese Jeremy, ¿cómo le dices a la niña que se tiene que bañar? A ver.
5: Nah, lo mío es correa, déjate de eso.
2: Ave María.
1: Como
2: tú hubieras
1: sido
2: con
1: violencia y dándole golpe a los niños.
5: Jeremy,
1: Jaro, que es de tu país, es de República Dominicana. Sí. ¿Te sorprende de que recibió tanto golpe este muchacho? Que todo lo resuelve a golpe.
0: Pobre, Harold.
1: Pobrecito, ya entendemos su lío. Escucho a Ley cantando Harold a los... Esto fue Harold a los 20 años. Le cantó esta canción a su mamá.
6: No, me quiero bañar. Pico chino, me voy a quedar. No me gusta el champú. No me gusta el jabón. A ti cochino,
2: la boca.
4: A Jaro de chiquito, cuando lo mandaban a bañar, decía: yo no me baño si no me baño con mi chivo.
1: Ni para tanto. ¿Tú usabas la leche de chivo como champú? Eso no se usa ahora. Like,
5: no, bro.
4: What? Gold milk soap.
1: Yeah, I've seen it. Yeah. Hacen jabón de la leche de chivo.
5: Ustedes son ese tipo de gente que se meten a comprar vainas raras ahí en Trader Joe's.
1: Harold. Es natural.
2: Báñate, Harold.
1: Oye, Carmen.
7: Sí.
1: ¿Tienes algún teenager apestoso en
7: Buenos
1: casa?
7: Días.
1: Buenos días.
2: Buenos días.
7: Sí.
1: Buenos días.
7: Bueno, primeramente le voy a decir a Enrique, I love you.
1: I love you too, baby.
7: El programa. Hace 3 años viví aquí y lo primero que escuché en el carro en mi carro fue el programa de ustedes.
1: Óyeme, gracias.
7: Bueno, sí, tengo dos, no puedo decir el nombre.
1: Okay, Carmen, la palabra es ensuciando, entonces, Hito, tráelo para acá. Espérate, que tenemos una emergencia hoy aquí, que Stream tiene acidez y traemos más medicina para él.
4: ¿En serio?
1: ¿Ya te tomaste la que te di ahí?
4: No, todavía.
2: ¿Te tomaste baking soda?
1: ¿Qué más tenemos,
2: Hito?
1: ¿Qué más tenemos? Saca ahí de la bolsa.
4: Diablo,
1: que tenemos.
4: La flaca se desmaya porque tiene hambre. Tenemos y tú también preocupándote en
1: Mailanta.
4: En acidez.
2: Mailanta.
1: Tómate esto entero.
2: No, sí. Entero no.
1: ¿Esto con hielo o
4: more Pepsi?
1: Hace frío. También tenemos el Pepto Bismol. Tienes que meterte
4: Pepto
1: una.
4: Pepto Bismol.
1: Otra caja de Pepsi de AC.
2: Oh my, no cancelaste la primera orden.
1: Otra baking soda. Toma,
2: la Alcacerse es bueno. Dios. Sería bueno para esto.
1: Este también.
2: Nosotros cuando nos graduamos de Harvard, entendimos. Yo. Y él haciéndonos caso. Tómate esto, bébete esto, trágate esto.
4: Es flaca, desmayate, di que tienes hambre para ver si ordenan algo.
1: Ahora les voy a ordenar algo.
2: Gracias.
1: Carmen, I'm sorry, tengo que cuidar a mis niños.
7: Funcionó. No, no hay problema.
1: Y yo también, para que estos se bañen también es difícil.
2: Ey.
1: Tagarara también hay que jubilar.
2: Yo me baño y eso, yo me levanto a las 3 de la mañana. Yo me levanto a las 3 de la mañana, yo me estoy bañando a las 3 de la mañana todos los días. Qué rico.
1: ¿Quién fue ese jabón? Entonces, Carmen.
7: Y entonces cuando sale, dice: ya me bañé. Dice, pero ¿cómo que te bañaste? Dice: sí, ya me bañé. Dice, no, tú lo que estás, mira, ensuciando. Y la otra, tengo a mi hija. Eso es todos los días. ¿Por qué me tengo que bañar? Voy a gastar mi lindura. Porque yo estoy bella. Yo no necesito bañarme. Yo no he sudado. Yo nada más
2: no he sudado.
1: ¿Esa cuántos años tiene?
7: Esa va a cumplir 15 ahora en diciembre.
2: ¡Ay, no!
1: Yo pensaba que eran los varones la máquina.
2: A veces dicen que te quitan los aceites naturales.
7: Ella no llega a la escuela y digo, ve a bañarte. Me dice, no, mamá, pero si yo no he sudado, pero si yo no he hecho, pero me va a gastar mi lindura, todo eso.
1: Mi lindura. ¿Qué clase de excusa pasa? ¿Qué clase? Oye, ¿qué clase de excusa pasó?

0: puercada. Sí. Me va a quitar mi lindura. Se me va.
1: Le dan los aceites naturales.
0: Qué cómico.
2: Escucho eso.
0: Same. Carmen, besito para ti. Muchas mujeres llamando para echar para adelante aquí sus hijos que no se quieren bañar. Adalia.
3: Los aceites naturales.
0: Dale, bájale el volumen de tu radio, escúchalo por teléfono solamente, reporta tu cochino, dale.
3: Okay. Yo tengo dos adolescentes, una de 19 y el otro de 16.
4: ¿Viste?
3: Primero, buenos días. Me encanta el programa. Los escucho todos los días cuando voy a dejar mi niño a la high school. Bueno, la hembra desde los 9 años se baña ella sola y ¿quién la saca del baño? Ella es súper aseada. El varón, tengo que estar pendiente para que se bañe, para que se cepille los dientes, que se eche desodorante.
1: I know.
3: Para todo tengo que estar pendiente para que ordene su cuarto. No, yo pienso que las hembras son más aseadas que los varones.
1: Sí, es lo que yo pensaba.
0: Eso es lo que pensaríamos nosotros, pero lo que estamos escuchando es distinto aquí también. Hay muchas niñas que se rehúsan bañar también. Oye, no, nada más agradable cuando alguien te pasa por al lado y que huela bien, y más desagradable alguien que te huela sudor o a grajo. O, you know, it's like, what is wrong with you? Like, you
1: ahora
0: know.
1: Que tú dices eso de caminar, ¿sabes lo que pasa en el avión? Cuando yo estoy en un avión, la gente pasa y yo aguanto la respiración. Uh-huh. Yo no quiero leer, imagínate si huele mal. No puedo.
5: ¡Ay, Dios mío! Ese problema de la gente que viajan en first class, primera clase, que son los primeros que
1: se montan y se sientan ahí.
5: Yo a veces no me baño. Cuando yo a veces voy a economía, no me baño para que me huelan el peo cuando yo paso por toda
4: ahí
5: primera
4: está,
5: clase. Para que me huelan el swamp pass.
1: Nadie dijo que estaba en primera clase.
5: Sí, porque ustedes en primera clase miran con mala ojo.
4: Que se siente a la ventana para no estar oliendo la gente.
0: Pero tú no volabas en avión privado en tus jets, Chuma Lady.
1: Con tus ricachones.
5: Bueno, de vez en cuando, para yo poder llegar a ciertas ciudades, hay que apretar.
0: Ok, Ivette,
1: hay que apretar.
0: Se nos acaba el tiempo. Ivette, reporta tu cochino.
6: Buenos días. Yo para no tener, tengo 3 varones en casa.
0: Oh,
6: y
0: ahí
6: un par de gemelos de 17 que me tienen cansada.
0: Doble la peste.
6: Déjeme tal baile.
0: Triple la peste.
6: Ay, Dios mío, terrible.
0: Pero cuando tienes gemelos y no se bañan, ¿hay uno que huele peor que el otro o huele, es igual? De
6: uno huele peor que el otro, entonces hay que decirle 70 veces en el baño. Ser, después duran 8 horas bañándose, después hay que sacarlo a palo. Hay uno de ellos que se baña con la luz apagada. Digo, con la luz al día tú no te sabes bañar.
5: Es que tiene la luz apagada. Pero mami, que tiene la luz apagada. Tú eres madre soltera, tú no sabes lo que hace un varón en el baño, 8 horas con luz apagada.
1: Tengo miedo.
0: Limpiando el baño.
6: No me quiero enterar.
0: Ese baño que sea está limpio. Está limpio el toilet, está limpio.
6: Claro.
0: Ah, ok, aunque sea tan limpio.
1: Ay, Dios mío.
4: Con la luz apagada. Wow.
6: Eso va a ser el final. Mi amor, cuídense.
4: Wow.
1: It gets worse. ¿Sabes qué me pregunto también? Si tiene que ver, como, ¿sabes cómo los niños le encantan los video games? Que no se quieren ni bañar porque quieren estar pendientes al juego, jugando. Dile que se bañe, madre. No, me quiero bañar porque están ahí pendientes. Y si los metes a bañar, salen sin lavarse la mitad de las partes porque quieren regresar a sentarse a la silla a jugar.
2: A ellos les hace falta una novia, ¿eh?
4: No te creas.
2: Sí, cuando tienen novia, de una vez dicen, espérate, tengo que huele bien.
0: Sí, pero no, Harold, porque ahora hay un nuevo movimiento que se llama Pheromone Maxing, que es la feromona. Y muchos varones no se bañan entre la primera cita y es para que emane todo ese olor a macho y supuestamente conquistan más. ¿Eres tú un teenager que está practicando esto o tienes tú un teenager en casa que está practicando el Pheromone Maxing? Queremos hablar contigo. 844-YES-ENRIQUE por el WhatsApp 305-605-9494. En la siguiente hora, a las 8:10, la clavada telefónica, estamos llamando a este tipo a ver si quiere donar horas para una operación que se está realizando una compañera de trabajo.
7: ¿Está de acuerdo? ¿Estaría Miguel dispuesto a donar un par de horas?
8: Bueno, sí, pero ¿para qué tipo? ¿Qué exactamente lo que ella se está haciendo? ¿Cuál es la situación médica, si se puede decir?
7: Se hizo aumento de seno, el buzo, y se hizo Brazilian Butt Lift con el fat transfer.
8: No, lo siento.
7: Está bien, hijo. Cuando ella regrese aquí, no quiero ver que tú le estés mirando el
8: Oye, no, ya. Tú y tu madre y la madre de la flor esa también.
0: Esa es la clave que vas a escuchar en 20 minutos a las 8:10. Ya regresamos. Buenos días, 7:49.
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0: escuchas ahí? Esa es la acidez de Extreme.
1: ¡Qué con el estómago! ¡Acidez!
0: Happy Heartburn Monday for DJ Extreme.
2: Happy Heart Day. ¿Sabes si hoy es Heartburn?
0: Heartburn Day. Monday.
2: Monday, yeah.
0: Beautiful. Remedios caseros para DJ Extreme para su acidez. A ver, ¿cuál funciona? Si tienes acidez, ¿qué debe de tomar uno? 844 y es Enrique, el WhatsApp 305-605-9494. ¿Cuál te metiste? ¿El Pepsi?
3: El Pepsi, ya.
0: Yeah. Okay. ¿Y cómo te sientes? ¿Hace qué tiempo te lo metiste?
3: Hace como unos 5 minutos.
0: ¿Qué te ríes, de ganar?
2: Nada, aquí. Tratando de poner paz.
0: Yo pregunté que hace qué tiempo se lo metió y tú te ríes de todo.
2: Ya vi.
3: De ganar está,
1: ¡una cosa seria!
3: Estoy en serio.
2: ¿Te lo tomaste como, ¿qué, cuánto? ¿10 minutos?
3: No, hace como 5 minutos.
2: Oh, 5 minutos.
0: ¿Y no lo sentiste?
3: Bueno, sí, cuando bajó.
4: ¿Tú sabes lo cómico que yo busqué? Is there actually a National Heartburn Day?
2: And ¿cuándo? I'm sure it probably ¿qué día? Does. ¿Qué día hay?
4: Dice la semana de Thanksgiving.
0: Tiene sentido.
2: That makes sense.
0: Right? Porque yeah, comemos un montón para el Día de Acción de Gracias y todo el mundo tiene acidez afterwards.
2: ¿Podría ser de algo que comiste durante el fin de semana o tiene que ser más que de ayer? Maybe, probably.
3: I don't know. I mean...
1: ¿No será la ensalada explosiva que da diarrea explosiva?
3: No.
2: Explosive diarrhea.
3: Nah, that would be good. That would
0: get
3: have been
0: it
3: a
0: out.
3: Good thing you get yeah it out. Pero yeah, no, en este caso, yo tengo... ¿Cómo es? Estoy seguro de que fue algo que comí ayer.
0: Bueno, yeah, antes de Google y de llamar al médico... Estaba la abuela con su remedio casero.
2: Uh-huh.
0: Miel con limón, todos nuestras
2: sí,
0: abuelas,
2: miel
0: todas
2: de abeja
0: latinas.
2: Con limón.
0: Y todos los recibos, gárgara con agua con sal, miel con limón y Vicks.
2: Vicks.
0: El antibiótico
2: y
0: de todo.
2: Y sábila también. Sábila cura de todo.
0: 844 y es Enrique, remedios caseros para la acidez de DJ Extreme esta mañana. Oneida, buenos días.
5: Buenos días, Enrique. Buenos días, Dayanara. Venden baking soda con yep agua.
3: Baking
5: una
3: cucharadita,
5: baking soda y agua.
3: Two baking sodas here.
0: That's right. Yeah. Bueno, meto una gran nevera cuando termine.
5: That will help.
0: Ayuda definitivamente.
3: Pero aún cuando me llame metí el Pepsi este, o debo de esperar un poquito a ver si esto por lo menos hace algo.
5: Es un remedio natural, no te va a hacer nada. Te lo puedes tomar, no te lo metas, tómatelo.
2: gracias, Oneida.
5: Hasta luego.
0: Gracias, Oneida. A ver.
2: Sí, ni es verdad, es natural, no tiene que ver una cosa con la otra. ¿Qué pasó?
3: No, que lo apreté y salió un polvo ahí.
0: Sí, y cuidado con ese polvo, porque si se cae en tu carro, te para la policía, se piensa que es cocaína.
2: Uy, Dios.
0: No quieres un problema. Pero eso lo que hace es te neutraliza todo el ácido que tienes en el estómago.
2: Pues sí, parece que era cierto. ¿Qué más se puede hacer?
0: You see, you don't believe me. De ganar te quiso matar.
2: No, bendito, no, pero si alguien, pero si Chat, ¿no fue ChatGPT que dijo jugo de limón?
3: No. Me dijo que no, limón.
0: Yo entré esta mañana y el stream estaba tirado así.
2: En el piso.
3: Qué exagerado.
2: Llorando con lágrimas.
0: Dice, pero ¿qué pasó?
3: Qué exagerado.
0: Dice, Dayanara dice, no he dormido, tengo acidez. Dayanara me dijo que tomara jugo de limón.
2: No, yo no dije eso. Yo te di una pastillita de vitamina C porque te vi weak, estabas temblando, estabas sudando. Yeah. Te vi débil.
1: Ay, por eso la prueba está débil. Todos los hombres son débiles. No aguantan ni un dolorcito de cabeza.
2: Eso es cierto. Ay, son unos bebés. No aguantan nada.
1: Y que Enrique llamando al doctor Isa, llamando 911. Que yo no llamé, estaba Isa dando un heart attack. Ay, por favor, no era heart attack. Es un poquito de acidez.
3: Por lechoso.
2: Bueno, tú que de tu generación, ¿qué debe de tomar Extreme entonces?
1: Remedio. Chuma.
2: Que tome remedio.
4: ¿Verdad, Chuma? ¿Qué tomaban los dinosaurios cuando tenían...?
0: Bueno, preguntaron. Chuma Lady, ¿qué tomaban los dinosaurios cuando le dabais acidez?
3: Oh.
0: Lucía, buenos días. Lucía, ¿estás ahí?
2: Lucía. ¿Lucía?
0: Vámonos con Merly. Lucía está dormida. Merly, buenos días.
6: Buenos días.
0: ¿Cómo estás?
1: Esta suena que tiene acidez.
3: Sí. Esa suena que está más enferma que yo.
0: Tenemos una entrevista exclusiva con la acidez de DJ Extreme. Adelante.
2: Merly. Buenos días, Merly.
6: Buenos días. Bueno, para la acidez es la maicena cruda con un poco de agua. Una cucharita de maicena y un poquito de agua.
2: O sea, la maicena que es como un polvito, le echo agua como si fuese a hacer una cremita.
6: ¿Eso? No, como que en un poco de agua, no como crema, sino para tomártela, que quede suavecita para tomar.
2: Okay. Nunca había escuchado
6: y la
2: eso.
6: La sábila, por supuesto, la penca de sábila es muy buena, hasta para las úlceras.
0: Ajá.
2: Ah, cierto.
0: Las pencas son buenas.
3: Escuchen cómo saluda a mi acidez.
0: A ver.
6: Buenos días.
0: ¿Tú sabes qué es bueno para la acidez? Un huevo frito. No, para.
4: Bacon.
0: Escúchate esto, Merly. Que Merly, Harold quiere que Steve se meta un huevo frito.
2: ¿Por qué?
0: Para la acidez. Tú estás loco. Harold. Al revés.
4: No es para él, para eso es para nosotros. El desayuno.
6: Buenos días.
0: Cuando Steve. Cuando estoy mirando en el espejo esta mañana, dice, ay, ¿qué me pasa? ¿Qué es lo que me pasa? Dijo,
6: buenos días.
0: ¿Tú eres acidez?
6: Buenos días.
3: ¿Eres tú?
0: Eres tú,
2: acidez.
0: Merly, que tengas lindo día.
2: Gracias, Merly.
0: Lo último que tú pensabas que
6: igualmente,
0: tú esto, pero esto lo acabas de descubrir con nosotros, que tú tienes voz de acidez. Esto tú lo sabías ya. Merly, gracias. Thank you.
6: Gracias.
0: Lo bueno que nuestros amigos del show no son cero acomplejados, igual que nosotros. No podemos reír de nosotros mismos, porque si no nos podemos reír de nosotros, imagínate.
2: Yep. Uh-huh.
6: Buenos días.
0: Esa acidez te va a perseguir todo el día.
3: Yo, for real.
6: Buenos días.
2: Oh, my God.
6: Buenos días.
0: Vámonos con la clavada telefónica, llamando a este tipo a ver si quiere donar horas para una compañera de trabajo que se acaba de hacer una cirugía estética. She needs some time off.
6: Buenos días.
7: Sí, buenos días.
8: Sí, con Miguel.
7: Sí, bueno, Miguel habla, ¿cómo le puedo ayudar?
8: ¿Cómo estás, Miguel? Te habla Robertico aquí del Departamento de Recursos Humanos.
7: Ah, ¿cómo estamos?
8: De la compañía. Hola, ¿tú estás trabajando hoy?
7: Sí, estoy en la oficina aquí.
8: Mira, te robo solamente un minutico de tu tiempo. ¿Tú conoces a Flor?
7: A Flor, sí.
8: Ajá, tú trabajas con ella, ¿no?
7: Trabajo con ella, ¿tú así?
8: Sé que no es en el mismo departamento, pero sí la conoces y estoy llamando a todos sus coworkers. Tú sabes que Flor ha estado ausente aquí del trabajo por las últimas semanas debido a un procedimiento.
7: Pues sé que ha estado faltando, pero no sabe exactamente qué era.
8: Ella se hizo una cirugía.
7: Ok.
8: Lo que pasa es que tú sabes que Flor lleva muy poco tiempo con nosotros aquí en la empresa.
7: Y ok.
8: Nosotros que trabajamos todos los días con ella decidimos unirnos y donar horas, en nuestras vacaciones, donar horas para que así ella pueda... recuperarse en su casa tranquila y que todavía pueda seguir recibiendo sus cheques, que todavía le paguen, ¿no? Porque de la otra manera obviamente no puede recibir dinero y ella necesita sus ingresos. Tú sabes que ella es madre también, madre soltera. Sí,
7: eso me parece muy bien.
8: ¿Usted está de acuerdo? ¿Estaría Miguel dispuesto a donar un par de horas?
7: Bueno, sí, pero ¿para qué tipo? ¿Qué exactamente lo que ella está haciendo? ¿Cuál es la situación médica, si se puede decir?
8: Se hizo aumento de seno, el busto, y se hizo Brazilian butt lift con el fat transfer.
7: Para, esto es para una, para que era de emisora, para una donación del busto y la nalga.
8: La pobre también tiene la cara muy hinchada porque le hicieron inyecciones de Botox y tú sabes, tiene que recuperarse por eso y le queremos dar un par de días libre. ¿Usted está dispuesto?
7: La cara hinchada es la cara de lechuga que tiene. ¿Cómo se te ocurre faltando el trabajo para hacerse un aumento de seno y un aumento de nalga?
8: Pero Miguel, si ahorita usted dijo que estaba de acuerdo a donar 10 o 20 horas de su vacation time.
7: Yo estoy de acuerdo en ayudar a los compañeros de trabajo, especialmente si son madres solteras, tienen niños, pero no, yo esto era algo médico, una cosa seria, no un aumento de gusto y cosas estéticas.
8: Pero esto es una cosa seria, usted no veía las nalgas planchadas que llevaba y no tenía nada adelante tampoco, ahora va a lucir mucho mejor una vez que ella regrese al trabajo.
7: Bueno, yo no veo nada de ella, que regrese si quiere regresar, si no, ustedes se encargan de ella.
8: Entonces no piensa donar nada.
7: No, si es para cosas estéticas, no. Si es algo ya más, una cosa personal de salud, de una cosa médica seria, yo con mucho gusto la ayudo.
8: Oye, pero ¿qué hijo de p*** tú eres?
7: Oye, no, ya. Tú y tu madre y la madre de la flor esa también. Olvídate de eso.
8: Pero tú lo que eres un chismoso, ¿qué te importa a ti por qué se operó? La cuestión es que se operó y ahora se está recuperando. Y originalmente estaba de acuerdo con donar un par de horas de tus vacaciones para que ella se recuperara. Y ahora no se lo quiere dar.
7: No, ahora no, olvídate de eso. La vacación yo me lo disfruto con mi familia, no para las otras esas. No, lo siento.
8: Está bien, hijo de p***. Cuando ella regrese aquí, no quiero verte. Yo no quiero ver que tú le estés mirando el c***. No quiero ver que tú le estés vacilando la c***.
7: Yo te voy a dar vergüenza trabajar recursos humanos hablando de las empleadas de esta forma.
8: El día que tú te quieras alargar la... vamos a ver si alguien aquí va a donar horas. Yo me voy a encargar personalmente de que nadie done nunca.
7: Mire, caballero.
0: Miguel, te habla Enrique Santos, es una broma telefónica.
9: La misma Flor y tus amistades, el trabajo, tus coworkers pidieron que te llamara.
10: No, muchachos, pues esos coworkers míos están tan de madre.
8: Pero usted está de acuerdo que a su compañera le hace falta más.
10: Bueno, le hace falta muchas cosas, no le hace falta.
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0: All right, Ozuna, una aventura. Somos el show de Enrique Santos con Dayanara Torres, nuestro compañero DJ Extreme. Esta mañana llegó al trabajo con tremendo dolor debajo del seno izquierdo. Él piensa que es así. Estás
1: haciéndolo like if I'm... Oh,
0: no, chico, porque
1: se haga una mamograma.
0: Bueno, por eso tenemos al doctor Isa aquí, porque cuando yo hago el ChatGPT, fíjate lo que me dice el ChatGPT. Dice, si Extreme tiene dolor fuerte o punzante debajo del pezón izquierdo junto con sudor, no lo traten simplemente como acidez. Podría ser una emergencia cardíaca. Llamen al 911.
2: A mí también me salió, me asusté.
0: Dice que sí, que
3: pero... Necesito una mastectomía porque le creció mucho.
0: O que aquí tenemos el doctor Isa con nosotros. Doctor, debo, el ChatGPT me dice que llame el 911. ¿Llamo a la emergencia o qué hago?
3: Hay muchos de estos dolores que son acidez, que lo podemos confundir con problemas de corazón. Por eso es que ChatGPT no te puede dar una diferencia. Lo que tiene que ver es los riesgos del paciente y la edad del paciente. Y ahora, si el dolor se le quitó con la medicina que le dimos, digamos el Pepsi, si le quitó eso,
1: el cocktail,
3: lo más probable es que esto no es corazón. Lo más prudente sí es ir a la oficina hoy y hacerte un electrocardiograma.
1: Que haga una
3: para
1: cita
3: ver cómo
1: primero.
3: Está el corazón.
0: El electrocardiograma, ¿qué te puede decir? ¿Si sufriste un ataque o si estás teniendo preataque o qué?
3: Él te dice si hay un problema con el corazón en este momento. Mm-hmm. Sí, pero si le diste la medicina, que es el Pepsi, y el Pepsi le quitó los síntomas, los chances que esto... No es acidez y no es ataque del corazón.
0: Ok, hace 20 minutos que te tomaste el Pepsi Day-Z. ¿Qué sientes ahora, Extreme?
1: Un poquito de alivio, sí.
0: Dile la verdad, no tengas miedo.
1: No, en serio.
0: O sea, tienes lo que tienes miedo de ir a terminar
1: al
0: hospital.
1: Yo no tengo miedo del hospital.
4: Pero dile que estaba sudando también.
0: Estaba sudando.
1: Cuando
0: Diana...
3: ¿Y te dolía el brazo izquierdo?
1: No, los brazos no me dolían.
0: Tú ves que yo sí sé de medicina. ¿Qué fue lo primero que te pregunté?
5: ¿Y por qué Chuma le estaba...?
0: No, espérate. ¿Qué fue lo primero que yo... Cuando yo entré, que te vi tirado ahí en el piso llorando, que te
1: yo
0: estaba...
1: Yo no estaba tirado en el piso.
2: La lágrima.
0: Se te derramaba la lágrima así por el cachete. Y estaba sudado.
1: Yo no estaba tirado en el piso, mommy. Pero you asked me que si estaba teniendo un ataque de corazón.
0: No te parece, que si te dolía el brazo izquierdo.
1: Bueno,
3: yo... La otra cosa que es muy importante. Si cuando él se mueve... ¿verdad? Cuando él se mueve de posición o toma agua, se le quita el dolor. Esto es un dolor posicional, no es de corazón. El dolor de corazón no se quita cuando te acomodas o te mueves tú, porque no es eso. Eso es verídico del corazón.
6: Cuando se puso en cuatro y le dolió otra cosa.
2: Ay, María.
3: Oh, bueno,
2: bueno,
0: pero qué interesante. So, si tú mueves de posición
2: y te sientes un poquito mejor,
3: sí. Si tú mueves de posición y se te quita el dolor, es algo posicional. O sea, los músculos que están afuera en la cavidad del pecho, no adentro del corazón.
0: Y tú me dijiste que cuando subiste las piernas, digo los brazos, se te aliviaba el dolor. Sí.
1: Cuando hago como dice la policía, put your hands on your head and interlock your fingers.
0: You feel good like that in that position?
1: Yeah, like this it feels.
0: Excelente.
1: It feels good.
0: Okay.
3: Y la otra cosa es darle agua helada para que le calme un poquito la acidez que tiene en el estómago que le está causando.
2: Agua helada.
1: Y un banano.
0: Eso, lo más probable es acidez entonces.
3: Sí.
0: Doctor, ¿por qué todo lo que uno nos y todos los hacemos? Google, lo miramos en Google o lo buscamos en ChatGPT y todo nos dice, cualquier cosa que tú googleas o buscas en ChatGPT dice que te estás muriendo.
3: Porque ellos no quieren tener el liability, que si le pasa algo en el estudio, ellos no quieren tener ese liability.
2: Okay.
3: Porque entonces ellos están dando decisiones médicas sin ser médico.
0: Ya.
2: Como nosotros.
3: Sí, y no te pueden decir las diferencias y no te pueden preguntar esas preguntas que te pregunté yo ahora.
0: All right, estamos hablando de los remedios caseros de la acidez. ¿Cuál ha sido el remedio casero para acidez más ridículo que has escuchado?
1: El baking soda.
0: ¿Por qué funciona el baking soda?
3: El baking soda funciona inmediatamente, pero después te da una acidez más grande, porque te hace te quita el pH del estómago, o sea, la acidez. Hay un número que es 7.4, que es la acidez del estómago. El pH te lo baja demasiado y después te da lo que le llamamos rebound acidity y es peor.
1: Si quieren más acidez, hacen esto. Gracias a todas las personas.
2: Pero quita.
1: Enrique.
3: Le pueden dar otro Pepsi Day, sí, porque el que le diste es over the counter y son 20 miligramos.
0: Entonces, en vez de 20, que se meta 40.
3: 40, así que es la dosis que nosotros damos con receta.
0: Métete otro. ¿De cuánto es ese?
4: Este dice 20.
0: 20, métete 40.
3: 20, sí. Sí, son 40.
4: Ya, 20 miligramos.
0: Doctor, en otros asuntos no relacionados, esta mañana hemos estado hablando de los jóvenes que no se quieren bañar. ¿Cuáles son los peligros de no bañarse?
4: ¿Qué peligro va a ser?
0: Que te salga una bacteria.
2: No te puede dar. Dile que le da herpes.
0: Dice que te puede dar herpes si no te bañas.
3: No, el herpes se consigue con otra cosa. Eso fue otro cuento.
2: Pero para asustarlo,
0: Mándale un mensaje a Harold, a los chamacos que no les gusta bañarse.
3: Se tienen que bañar porque la bacteria se queda en el cuerpo, en la piel. Y si no te bañas con ese jabón y te restriegas eso, esas células malas no se caen. Porque el cuerpo se va regenerando. Entonces las células muertas, esa es como una escamita que se queda en el cuerpo. Eso se queda allí.
0: Es como Pedro el Escamoso. Doctor, ¿tú no tienes gente esperándote en tu consulta?
3: Tengo como 10 personas que me están viendo.
0: Vete a trabajar entonces, chico. Bye. Thank you, Dr. Isa. Vámonos con Jorge. 844 y es Enrique 844-937-3674. Buenos días, Jorge. Remedios caseros para la acidez. Buenos días.
7: Enriquito, buenos días. Óyeme, aquí para la acidez, lo único que te quita la acidez al momento es la leche fría. Eso es la leche fría. Eso es radical. Al momento se te quita.
2: No es la primera persona que
0: dice eso. Ajá. Mira, Jalo, ¿qué?
7: Dile a Jalo que se la tiene que se la tome, que eso al momento se le quita. Leche fría.
0: Métete un lechazo, Xavier, para que tú veas que se te va a quitar
4: No leche fría here.
0: Vamos a preguntarle al doctor Isa. Vamos a fastidiarlo otra vez.
4: Aquí no lo quiero ver el miércoles.
0: Oye, doctor. Hello. Sí. Entre tu consulta y entre vieja y vieja, sorry que te siga fastidiando. te tenía que preguntar. Me gusta que los doctores te contesten y te hablan así bajito. Estamos al aire. El vaso de leche fría, ¿por qué? ¿Y es good or bad vaso de leche fría para la acidez?
3: El vaso de la leche fría es buena para poder, si es una úlcera en la parte del estómago, si es una úlcera en el intestino, no es buena.
0: Y para aliviar así el momento, sí, pero ¿y por qué sentimos alivio?
3: Al momento sí te alivia.
0: Al momento.
3: ¿Por qué? Porque te baja esa acidez, ese pH que tiene el cuerpo. Entonces, leche fría es buena para eso. Sí.
0: Pero dice Dayana que después da peo, ¿no?
2: Yo no dije eso.
3: Bueno, también
4: está el banano. Mejor. Entonces. Mete un banano.
0: Dice, y okay, Julio quiere saber acerca del banano.
4: Sí, sé, como un banano, aquí dice Chat.
3: Eso no sirve para nada, Julio.
4: Aquí dice ChatGPT para la acidez, que se coma un banano.
0: Pero ya el doctor dijo que ChatGPT se equivoca.
4: Yo sé, pero hay que
3: preguntar. Y después lo va a constipar.
2: Peor.
0: Mira, sí, entonces, doctor, por si acaso tienes alguna paciente que sea gordita, okay, bella y llenita y quiera participar en Miss Veganita, aquí tenemos la corona de ganar.
2: Ay, sí, qué linda.
0: Vamos a coronar a Miss Peyanita.
4: Y el doctor no puede participar.
3: ¿Cuántas enfermedades aquí que
0: queremos?
4: ¡Oh, wow!
0: Perfecto, pásale. ¿Quiere nominar a una enfermera? Dice el doctor Isa en su clínica. Perfecto. Oye, vete a trabajar, chico. Bye. Bye, ok. Miss Peyanita, movimos la fecha. Ahora va a ser el domingo. 4 de octubre, te vamos a decir muy pronto dónde va a ser la vaina. La belleza sabemos que no viene en una sola talla. Buscamos a una mujer segura de sí misma, inteligente, educada, con tremenda personalidad que quiera representar las bellas y las llenitas. Miss Bellanita, la vamos a coronar el domingo 4 de octubre en Miami. Para participar debes de tener 21 años o más, identificarte como una curvy plus size, estar disponible para participar en Miss Bellanita el 4 de octubre de 2026, sentirte cómoda participando en contenido de radio, digital, redes sociales y en eventos. No existe requisitos específicos de peso ni de medidas corporales. ¿Quieres ser Miss Bellanita 2026? Envíanos un DM con toda tu información y estaremos en contacto. Esta misma semana vamos a comenzar las audiciones.
2: Yep.
0: Ok. Miss Bellanita en Instagram. @MissBellanita en Instagram si quieres participar. Son las 8:26 minutos. We'll be right back. Good morning.
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0: TikTok ha suspendido la cuenta principal de Emma Coronel, que es la esposa del Chapo Guzmán. Tenía alrededor de 1.4 millones de seguidores, le tumbaron la cuenta.
1: ¿Qué?
0: El bloqueo ocurre en medio de cuestionamientos sobre el dinero que estaba recibiendo durante los lives, regalos virtuales que la gente le hacían también.
1: Ajá.
0: Y los subs, que supuestamente ya estaba cobrando como $52 para que la gente se suscribieran a su canal para ver su contenido. Ella asegura que TikTok no le explicó qué regla había violado y no entiende nada de esto. Esta fue la última confesión de ella.
2: Bailando, él estaba bailando con otra chica y yo con otro chico.
0: Hey.
2: Que él piensa que yo me separó la canción y que yo me la quedé y yo sonreí. Él piensa que yo le sonreí.
3: Que
2: yo le sonreí a él, pero yo me andaba riendo porque yo estaba bailando con un amigo que es gay. Primero preguntó que si yo podía bailar con él. No es que fue como bailar.
3: Que ver, mi hijo, bailar, le digo, no.
2: Dijo, ¿puedo bailar contigo? O sea, que si le hacía el favor de bailar con él.
3: Wow, qué bueno.
2: Pero bien nice. Me casé en mi cumpleaños.
3: ¿Tenés sueños?
2: 18. Cuando cumplí 18.
3: ¿Tu boda?
2: Mi boda.
3: ¿Eso es de festejón grande? Creo que sí, ¿no? ¿O no?
2: No, fue bien privada.
3: Sí.
2: Es que ya ves que te conté que yo vivía en un rancho bien, bien, bien en la sierra.
3: Sí.
2: So es muy difícil que tengas acceso a llegar fácilmente.
3: Ah,
0: ay. Ah, bueno, ¿tú qué crees?
1: No, pero yo entendí por qué le bajaron la cuenta. Eso no es lo que uno hace. De que te mandan dinero, que tienes una
0: suscripción. Sí, pero cuando estás vinculado obviamente con el narcotráfico y tu esposo está encarcelado, sí. No sé si eso algo, si tiene algo que ver. Me imagino que ella está bajo probatoria también o es parte, estuvo
1: ella.
0: Presa ella también.
1: Uy,
0: so, okay, quizás hay algo ahí en los arreglos, el dinero que está recibiendo, quizás no lo está reportando, se está metido ahí el tío Sam, es una cosa rara.
4: ¡Ten cuidado con el Chapo, babo!
0: Como dice Pipo, hay que tener cuidado con el Chapo.
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3: Good morning, familia. Gracias por despertar con nosotros. Hoy en la clavada telefónica me hice pasar por el Departamento de Recursos Humanos. Y llamamos a Miguel para ver si puede donar horas de vacaciones por una compañera que se ha hecho un procedimiento estético.
4: Está de acuerdo, sería Miguel dispuesto a donar un par de horas.
5: Bueno, sí, pero ¿para qué tipo? ¿Qué exactamente lo que ella está haciendo? ¿Cuál es la situación médica, si se puede decir?
3: Uh-huh. Tienes que escuchar cuál es su respuesta cuando él escuche que fue un procedimiento estético.
6: Ay, María.
3: It's coming up. La clavada telefónica. Bueno, Nicolás Maduro difundió sus primeras fotos desde la cárcel federal en Brooklyn, en Nueva York, donde aparece sonriente el tipo y haciendo la señal de V de victoria. En un mensaje aseguró que él y su esposa Cilia Flores están firmes y agradecen el apoyo recibido. ¿Será V de victoria o el peace
6: sign? ¿Quién dice?
7: Bueno, tienen las dos. En una mano tienen una V, que es victoria, y la otra es el peace.
6: Ah, ok.
3: Gracias, Chumaleri, por haber interpretado las señales de mano de Nicolás Maduro. Permanece detenido en New York a la espera de su juicio. Previsto ahora va a ser junio 2027. No tiene tiempo ahí para esperar. Hay un acuerdo ahora petrolero entre Estados Unidos y Venezuela. Horacio Medina, experto en petróleo, habla de este new agreement.
8: Yo creo que hay cosas que no tienen ningún sentido. Eso de que vamos a apropiarnos de las reservas y todo esto, eso no es posible, a menos que tú hagas cambios en la Constitución que implicarían una Asamblea Nacional Constituyente, una discusión profunda, y esto yo creo que no es lo que estaría planteado en este momento.
9: Ok, pero se dice que hay un acuerdo. El acuerdo es porque las dos partes ganan. ¿Qué gana Venezuela con esto que Trump está diciendo? Que bueno, que se va a apropiar parte de la producción, de las reservas.
8: Yo no creo que Venezuela gane en ese tipo de circunstancias. Yo creo, ni creo que tampoco Trump esté seguro de eso. Yo creo que la mayor ganancia, lo que debería ocurrir, es que exista un gobierno legítimo, una asamblea legítima, haya un debate y obviamente se pueda asignar esto por la vía de licitaciones, pero siempre y cuando exista un gobierno legítimo. Yo creo que ahí sí definitivamente podríamos pensar en que Venezuela va a obtener un beneficio y los Estados Unidos también, bueno, como es lo correspondiente.
3: Delcy sí gana algo, que no la arresten, porque si no coopera hoy ella con Trump, se la llevan igual que Maduro y la ponen en una celda ahí al lado de Delcy. ¿Qué hacen Karol G y Bruno Mars juntos?
6: Hey.
3: ¿Are they something? ¿Son pareja?
6: What?
3: ¿O estos promos? ¿O están jalando la... They're pulling our leg? Los detalles a continuación. Ok, la clavada telefónica me hice pasar por el Departamento de Human Resources y llamamos a Miguel con una petición especial. Que done sus horas de vacation para una compañera que se está recuperando de un procedimiento estético.
10: Sí, buenos días.
4: Sí, con Miguel.
10: Sí, bueno, Miguel habla, ¿cómo puedo ayudar?
4: ¿Cómo estás, Miguel? Te habla Robertico aquí de el Departamento de Recursos Humanos.
10: Ah, ¿cómo estamos,
4: Robertico? De la compañía. Hola, ¿tú estás trabajando hoy?
10: Sí, estoy en la oficina aquí.
4: Mira, te robo solamente un minutico de tu tiempo. ¿Tú conoces a Flor?
10: A Flor, sí.
4: Ajá, tú trabajas con ella, ¿no?
10: Con ella, ¿no? Sí.
4: Sé que no es en el mismo departamento, pero sí la conoces y me... Bueno, estoy llamando a todos sus coworkers. Tú sabes que Flor ha estado ausente aquí del trabajo por las últimas semanas debido a un procedimiento.
10: Pues sé que ha estado faltando, pero no sabe exactamente qué era.
4: Ella se hizo una cirugía.
10: Ok.
4: Lo que pasa es que tú sabes que Flor lleva muy poco tiempo con nosotros aquí en la empresa.
10: Y okay.
4: Nosotros que trabajamos todos los días con ella decidimos unirnos y donar horas en nuestras vacaciones, donar horas para que así ella pueda recuperarse en su casa tranquila y que todavía pueda seguir recibiendo sus cheques, que todavía le paguen, ¿no? Porque de la otra manera obviamente no puede recibir dinero y ella necesita sus ingresos. Tú sabes que ella es madre también, madre soltera.
10: Eso me parece muy bien.
4: ¿Usted está de acuerdo? ¿Estaría Miguel dispuesto a donar un par de horas?
10: Bueno, sí, pero ¿para qué tipo? ¿Qué exactamente lo que ella está haciendo? ¿Cuál es la situación médica, si se puede decir?
4: Se hizo aumento de seno, el busto, y se hizo Brazilian butt lift con el fat transfer.
10: Para esto es para que ella de mis horas para una donación el busto y la nalga.
4: La pobre también tiene la cara muy hinchada porque le hicieron inyecciones de Botox y, tú sabes, tiene que recuperarse por eso y le queremos dar un par de días libre. ¿Usted está dispuesto?
10: La cara hinchada es la cara de lechuga que tiene. ¿Cómo se le ocurre estar faltando el trabajo para hacerse un aumento de seno y un aumento de nalga.
4: Pero Miguel, si ahorita usted dijo que estaba de acuerdo a donar 10 o 20 horas de su bueno, vacation time.
10: Yo estoy de acuerdo a ayudar a los compañeros de trabajo, especialmente si son madres solteras, tienen niños, pero no, yo esto era algo médico, una cosa seria, no un aumento de gusto y cosas estéticas.
4: Pero esto es una cosa seria, usted no veía las nalgas planchadas que llevaba y no tenía nada alante tampoco, ahora va a lucir mucho mejor una vez que ella regrese al trabajo.
10: Bueno, yo no veo nada de ella, que regrese si quiere regresar, si no, ustedes se encargan de ella.
4: Entonces no piensa donar nada.
10: No, si es para cosas estéticas, no. Si es algo ya más, una cosa personal de salud, de una cosa médica, ¿sí? Yo con mucho gusto la ayudo.
4: Oye, pero ¿qué hijo de p*** tú eres?
10: Oye, no, ya. Tú y tu madre y la madre de la flor esa también. Olvídate de eso.
4: Pero tú lo que eres un chismoso, ¿qué te importa a ti por qué se operó? La cuestión es que se operó y ahora se está recuperando. Y originalmente estaba de acuerdo con donar un par de horas de tus vacaciones para que ella se recuperara. Y ahora no se lo quiere dar.
10: No, ahora no, olvídate de eso. La vacación yo me lo disfruto con mi familia, no para las otras esas. No, lo siento.
4: Está bien, hijo. Cuando ella regrese aquí, no quiero verte. Yo no quiero ver que tú le estés mirando el c***. No quiero ver que tú le estés vacilando la c***.
10: Yo te voy a dar vergüenza trabajar para el curso, mamá, hablando de empleados de esta forma.
4: El día que tú te quieras alargar la p***, vamos a ver si alguien aquí va a donar horas. Yo me voy a encargar personalmente de que nadie done ni un c***.
10: Mire, caballero.
3: Miguel, te habla Enrique Santos, es una broma telefónica.
10: Ay,
3: Flor, la misma Flor y tus amistades, el trabajo, tus coworkers pidieron que te llamara.
10: No, muchachos, pues esos coworkers míos están tan de madre.
4: Pero usted está de acuerdo que a su compañera le hace falta más.
10: Bueno, le hace falta muchas cosas, no sé si le hace falta.
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0: pero ¿qué hacen Karol G y Bruno Mars? Aparte de buena música, bueno, tienen un, Bruno Mars tiene una canción en el nuevo álbum de Karol G. Están colaborando y ya se sabe esto. Pero estas fotos que estamos viendo en las redes sociales, se ven ellos bien acaramelados ahí, tirando, tomándose champán, ella respirándole en el cuello, apretándolo por detrás.
1: Bailándole,
0: son una botella
1: él
0: de cristal,
1: champaña.
0: ¿No? Celebrando.
1: Después, tomando.
0: Y después con un post que él sube que dice, I'm in love with a Latina, estoy enamorado de una Latina. Subió este video. El escrito del video, él está sentado en el carro, está mirando por...
1: Mirando el horizonte.
0: Ajá, desde el asiento del carro y abajo dice, I'm in love with a Latina. ¿Hay algo ahí, Diana, tú que...?
1: Yo pienso, puede ser. Bueno, él tuvo una relación bien larga, como de 15 años, yo creo, con una modelo puertorriqueña. Acuérdate que él es puertorriqueño también.
0: Right,
1: puertorriqueño con filipino.
0: Puertorriqueño.
1: Y filipino. Y tuvo una relación con esta modelo puertorriqueña también por muchísimos años, pero yo creo que se dejaron como en el 24, en el 2024. So, y creo que en un concierto en Brasil él dijo que estaba soltero, así que está soltero, ella está soltera, ¿por qué no?
0: ¿Están? ¿Tú cómo lo ves, Jaro? ¿No? ¿Cómo lo ves?
2: Mira,
0: ¿hay algo ahí?
2: Foto,
0: ¿hay algo ahí?
2: Todas esas fotos que ustedes están viendo son fotos montadas, fotos que están ellos promoviendo, alguna canción nueva que tienen.
0: ¿La canción nueva?
2: Bueno, una, quién sabe si son dos o tres, con los músicos nunca sabe. Pero ellos, eso no... Ahora, si tú me dices que una foto de ella saliendo del cuarto de él... O en una vaina de un paparazzi, que es un poquito más...
0: Ah, tú tienes que verlo en acción para
1: confirmar. Para creerlo.
2: Claro, yo no me voy a dejar caer del mismo juego de todos los artistas.
0: Pero ponme la foto otra vez donde está ella, tú sabes, besoqueándole ahí el cuello.
2: But that's a professional photo. That's
0: professional.
2: Claro, eso fue una cámara profesional, eso no fue un iPhone. ¿Y eso mira el lighting y everything.
0: Yo creo que hacen linda pareja. Y aquí en la red están diciendo que no, que Bruno feo, Bruno Mars no es feo.
1: Él no es feo.
0: Y
1: no.
0: Con el color de piel que tiene él y el color de piel de ella, hacen unos niños café con leche bien lindo. So yo creo que si hay algo ahí, I think it's good. Aparte de que, ¿cuántos años tiene Bruno Mars? ¿40?
3: He's 40, yeah.
0: Y Karol G tiene que 35 por ahí.
3: Yeah.
0: 35.
1: Perfecto.
0: Entonces están en la edad correcta.
1: That's perfect.
3: And he's got a good hairline.
0: He's got a good hairline. No se está quedando calvo.
3: Las últimas dos víctimas de Karol G son calvos.
1: No, entonces, son calvos. Wait.
0: Se le está cayendo el pelo.
1: Wait. ¿Quién es calvo?
3: Las últimas dos víctimas.
1: ¿Sí?
4: Pero de ganar, tú eres ciega, tú no has visto a Anuel.
1: Pero espérate.
0: Anuel no es calvo.
1: Pero Anuel no es calvo. ¿Es calvo? No. ¿Es calvo?
0: No.
2: Para más decirte de Nara, él no se puede montar una moto sin gato.
1: No.
2: Se le va los pelitos así para arriba.
0: ¿Cuál es el otro?
3: Fade. Ya, Fade. No, o sea, no está.
0: Fade usa gorra todo el tiempo. Tiene entrada. Fade tiene su entrada.
3: Arribita se le right. Estaba.
0: Y por eso usa gorra.
1: No, así, este es lo contrario. Este tiene el pelo de más.
4: Ya, Fade no se puede hacer más en Fade porque le queda poco pelo.
3: Ya.
0: Bueno, listen. Karol G y Bruno Mars creo que harían una linda pareja.
1: Right.

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5: Retrasos de 15 minutos en Quincy, también en Medford, sobre 93. Espere ese retraso sobre el Expressway Norte en medio de Furnace Brook y Southampton y en medio de la Ruta 60 Medford Square y el Puente Zacum. Soy Gina Genesis.
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0: All right, bueno, este tipo llevó el catfishing a otro nivel, next level. Se hizo pasar Extreme por un jugador profesional de la NFL y así él logró engañar a una pila de mujeres.
1: Y el nombre, Dejan Love, imagínate.
0: Oh, sounds like a pro.
1: Así se llama el chamaco. Y lo hizo por unos casi 4 años. Se hizo pasar como un jugador de los San Francisco 49ers. Él vive en el área de San Francisco, pero se tomaba muchas fotos en el gimnasio, haciendo workouts con el casco puesto del equipo, en la playa, diferente tipo de cosas. Subió fotos con la mamá, pero a través de todo eso, él logró publicar fotos, vestido y toda la cuestión, y después le ofrecía supuesta inversión.

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1: Fuego
0: con DJ Extreme.
1: Llegó Faru, Eddie Lover. Ay, dale.

0: soy el DJ. Sonando lo que tú quieres escuchar, Ryan Castro, J Balvin. Esto se llama Tonto.
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0: Bueno, y llegamos rapidito con las informaciones. Por ahí te voy a hablar de los premios Billboard de la música latina 2026. Así que prepárate, quédate ahí, que estás en Rumba 97.7. Joanny en tu radio.
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comentando, pues los premios Billboard de la música latina 2026 ya revelaron oficialmente sus finalistas. El próximo 2 de septiembre la lista de nominados pues dará a conocer a través de las plataformas de Billboard y también marcará el inicio de la expectativa pues rumbo a una de las premiaciones más importantes de la música latina. Seguimos disfrutando.

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Y continuamos con más informaciones por Rumba 97.7. Oye, en breve te voy a hablar de Wisin, que confirmó que la Universidad del Perreo se convertirá en una experiencia, pues, interactiva más allá del álbum. Te tengo todos los detalles en minutos.

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7.7, la Universidad del Perreo. Es el título del próximo álbum de Wisin, cuyo lanzamiento está programado para el 3 de septiembre de 2026. La campaña proporciona, pues, ha incluido memes, correos ficticios de clases y también contenido inspirado en una universidad dedicada al reggaetón. Yoanis, en tu radio por Rumba 97.7.

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de marketing, muchos dicen que también hay marketing en la aparente, supuesta, venidera unión entre Alofoque y Lápiz Consciente, quien estará celebrando sus 20 años en

Karol G, quien tiene tickets del tren especializados para irse para Gillette Stadium. Y todo con todo. Pero de 7 minutos, habla y gana. Viene palabra clave nueva.

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1: Chiqui pau, pau, pau, chocolate. ¿Cuál es la palabra clave? Palabra clave para que te vayas a ver. Ay, ay, ay, ay, palabra clave para que te vayas a ver a Karol G. Yo sé, Gillette Stadium, tú quieres estar allá. Y adivina, adivina, nosotros somos la única estación que te lleva a ver a la Carola. Right here, right now, Rumba 97.7. Que no voy a hacer trampa. ¿Quieres que yo haga trampa? No voy a hacer trampa, dije, ¿ok? Palabra clave para que te vayas a ver a Karol G.

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0: es la palabra clave, amargura, baby, para que te puedas ir a ver a Karol G. Hablando de Karol G, en menos de 7 minutos tengo musiquita de Karol G también, en especial para Vanessa, que está de cumpleaños del área de Chelmsford. Me mandó su mensajito a través de Instagram. Así es que, Vane, happy birthday.
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0: pero a las 3:30 porque viene nueva palabra clave para que te puedas ir a ver a Ryan Castro, a Gannis Arena con Rumba 97.7. Me llaman el Chocolate. 3:30 viene nueva palabra clave. Habla y gana con Rumba. Yes, sir.
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tú puedes estar el 17 de octubre, Casella Center, Miami, Ticketmaster.com, para que puedas ver a Farruko y a Gracie, que de pronto cantan esto en vivo, juntitos allí, ya para qué, baby, too little.

0: 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Con rumba, bebé.
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0: ¡Sisas, baby! Ganar tickets para que te vayas a ver a Ryan Castro en el Aganis Arena. All right. 11 de

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Atención, parcero, atención, parcera, para que escuches el en vivo Ryan Castro. Y tú puedes estar allá, Gannis Arena, el 11 de septiembre. Claro, seguro que yes, Choco. Palabra clave, habla y gana. Talk now. Y perrea later.

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En la próxima hora voy a arrancar con Ryan Castro, ¿ok? Quien también estará por acá en Boston el próximo 11 de septiembre. Continúa enviándome la palabra clave a las 4 de la tarde, mezclando en vivo desde Philly.

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1: Feliz inicio de semana, Boston. Se nos acaba el mes de agosto. Espero que tuviste un buen fin de semana. I hope your weekend treated you right. Y si no, bueno, you got next weekend. Rico suave contigo, la hora del Bumper to Bumper. Hoy en esta hora, a las 5:30, tienes el chance de ganar boletos para ir a ver a la bichota Karol G, Gillette Stadium, baby. 5:30, I got that keyword for you, all right? Arrancamos con esto, dice.

0: 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All right, right now, let's get to it.
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0: All right, Karol G, Gillette Stadium, 12 de septiembre. Tienes chance de ganar boletos right now con la palabra clave. All right, la palabra clave es Miami.

Choco Mix para ahora del Bumper to Bumper. Getting your week started off right as we end the month of August. Y todavía tienes chance, ¿ok? Para participar, para ganarte boletos, para ir a ver la bichota Karol G el 12 de septiembre, Gillette Stadium. La palabra clave es Miami, ¿all right? Miami, repíteme la palabra clave right now. Mándala por el talkback button en la app gratis de iHeartRadio.

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1: Miami es la palabra clave de esta hora para el concierto de Karol G. Quiero ir, por favor.
2: Miami, Miami, Miami. Te amo, Miami.
3: Saludos, ricos, suaves. Happy Monday. Saludos al equipo de Rumba. Palabra clave es Miami. Para irnos a ver a Karol. Bye.

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1: Oye, seguimos. Let's keep the vibes going. Rico, sabes quién te habla ahora en la mezcla, DJ El Menor. And another chance for you to win some tickets. Pero ahora es with a different Colombian. Ryan Castro viene para Boston el 11 de septiembre. Again, it's Serena. You have a chance to win some tickets, okay? A las 6:30 during this.

Rosado, que está ahí en sintonía de la ciudad de Somerville. Muchas gracias por la sintonía. And happy birthday para Rosa. Rosa. You see, por eso es que yo siempre leo. Leo antes de que. Rosa. You guys are funny. Rosa M-E-M-E-L-A. La.

0: Listen, we had a great time last night. Grupo Frontera rompió dentro del MGM Music Hall of Fame. We had a mass flow DJ on it, man. We had J-Rock, Shorty, Brian, myself. It was a blast. Good vibes, good vibes. Bueno, mantente sintonía, ¿ok? Porque cuando regresemos, tienes el chance de ganarte boletos para ir a ver a Ryan Castro. He's going to be at a Guinness Arena, all right? So make sure you keep it locked right here at Rumba 97.7, número uno para hits y variedad en Boston.
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0: Yeah. DJ Menor, get ready, but before we get started, tienes el chance de unos boletos. Ryan Castro llega a la Guinness Arena el 11 de septiembre, and you can win some tickets right now, all right? Con la palabra clave, Colombia. Colombia, la palabra clave, tíranos por el Talkback Mike en la app gratis de iHeart.

una noche de despecho aquí en la ciudad de Boston, ¿no? Stay tuned. I'm talking about Shakira, Paulina Rubio, Ana Bárbara, Paquito del Barrio, ¿ah? A little bit of vallenato, ranchenato, música popular, despecho. Una

0: enjoying your Monday. I know I am. And listen, no te olvides, todavía tienes tiempo de mandar la palabra clave usando el talkback button, el micrófono rojo, en la app gratis de iHeartRadio. Okay, la palabra clave de esta hora es Colombia. We're going to have ourselves a Colombian weekend. Ryan Castro llega el 11 de septiembre. Again, it's Serena, man. Don't miss your chance. You can win some tickets right now. Envía la palabra clave Colombia. El menor, muchos thank yous. I'll be right back.
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Oye, ¿sabías que hoy es el Día Nacional to Eat Outside Day? Not like eat out, but comer así, comida al aire libre. It's nice out. Enjoy the fresh air. Rico, soy contigo aquí en Rumba.

0: sad, sad news. The GOAT, la cabra. Leo Messi anuncia su retiro de la selección de Argentina a los 39 años, poniendo fin una trayectoria de casi 2 décadas defendiendo la camiseta albiceleste. Man, it was the last one. The last one. Hey, but he's still going to be coming to Boston. He's going to be playing against the Revs. Well, hopefully, November 1st. Rigo Sáenz, contigo aquí en Rumbo 97.7. Mantente en sintonía. Don't touch that dial.
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Tuve una entrevista con él. Dale por nuestro Instagram, arroba rumba 977 Boston. And also, yesterday we saw Grupo Frontera, Vibes on Vibes. Dale por nuestro Instagram, repito, arroba rumba 977 Boston. Catch all the action there, baby.

0: Mango. 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Oye, suena Rumba 97.7 en iHeartRadio. Rico Suárez te lo dice. Happy Monday, come on.
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